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1: Le indica la hora.
2: Las 9 de la noche en punto.
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1: Le indica la hora.
2: Las 10 de la noche en punto.
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1: Le indica la hora.
2: Las 11 de la noche en punto.
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1: Le indica la hora.
2: Las 8 de la mañana en punto.
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1: Señoras y señores, amigas y amigos, por donde se le mire, la fiesta costumbrista zapeña fue un éxito de principio a fin. Una vez más, la Municipalidad de Arica cumplió con la organización del tradicional mega evento artístico y rural. La candidata reina y embajadora de la Quebrada del Diablo, Herminia Villalobos, dijo que le encantó la fiesta porque los azapeños siguen fieles a su estilo de vida.
2: La gente sigue con su cultura, sigue con sus tradiciones, se siguen haciendo esos platos ricos únicos. El compañerismo, esa alegría que se ve en las personas, es como algo tan magnífico la fiesta costumbrista, porque viene gente de todos lados aquí a esta fiesta tan bonita, donde la gente se une, se organiza para que esté todo bien bonito. Me gusta también la participación y ese entusiasmo de las autoridades, de nuestro alcalde, para hacer esta fiesta también, para traer a esos grandes artistas que trajo, que fue algo masivo porque se llenó. Yo no cambio por nada la fiesta costumbrista, que siga así, tengamos nuestra cultura, nuestras tradiciones y que siga nomás. ¡Viva la fiesta costumbrista!
1: La Muni Arica ahora, fíjese, cumplió con el retiro de rucos en la Junta Vecinal Unión y Amistad en la población Tacuara 7. El procedimiento contó con un amplio despliegue de funcionarios de seguridad municipal, desarrollo comunitario, seremi de seguridad, carabineros y personal del ejército. Terminado el operativo, la presidenta de la Junta Vecinal Unión y Amistad, Jimena Marín, destacó el trabajo liderado por el jefe comunal Orlando Vargas.
3: Pues el alcalde vino a cumplir el compromiso que hizo el otro día con todos los vecinos, porque él recorrió la población completita, Valoría la Línea, va a todos lados. Así que estoy muy contenta que el alcalde esté cumpliendo con lo que la gente le pidió, por la limpieza, por toda la higiene que había acá, los rucos y por todo lo que estaba pasando acá en la población. Así que él se dio cuenta que realmente teníamos mucha necesidad nosotros acá en la población. Así que se le agradece todo lo que ellos están haciendo acá, y al alcalde sobre todo, porque él vino a terreno nuevamente. Segunda vez que viene a terreno en menos de 15 días, así que muchas gracias.
1: La yinga celebrada en el Paseo de las Machas nos dejó crazy, estamos locos, encantados. Si no me cree, escuche las hermosas palabras de la bailarina de la Junta Vecinal Olivarera, Ivonne Rojas.
4: El regreso de la yinga en pleno fue realmente algo emocionante. Todo, yo nunca pensé que la gente iba a regresar con todas esas ganas, fue un evento impecable.
5: ¿Qué palabras le dedica al alcalde que se le ocurrió esta idea en campaña?
4: En buena hora, él luchó por esto y bueno, las poblaciones seguimos con él, apoyándolo. El espectáculo de verdad fue impecable, la familia se evocaron, quedó todo limpiecito, muy ordenado, realmente un espectáculo para la familia es el carnaval, la yinga.
1: De la emoción que nos dejó la yinga, pasamos a la emoción que nos dejó la distinción de Hijos Ilustres de Arica. Fíjese que luego que el Teatro Municipal se viniera abajo, cuando el maestro de ceremonia, Paul Frank, le pidió al profesor Jorge Vargas subir al escenario para recibir su distinción de Hijo Ilustre, la concejala Jacqueline Boero, con la carita llena de emoción, le dedicó las siguientes palabras al creador del conjunto folclórico Piececitos.
6: Estoy muy contenta y muy orgullosa de don Jorge Vargas, porque cuando me lo propusieron, yo conocía el grupo musical o lo que generaban ellos, no los niños, pero no sabía esa tremenda trayectoria de él y cómo sacó adelante a todos estos grupos de niños, y se notó acá en la salida un cariño enorme, había mucha gente. Los que estaban tocando se reunieron ahora para darle un homenaje. Entonces eso me tiene pero con el corazón llenito y muy feliz de haber presentado la propuesta que me trajeron.
1: Ahora le recuerdo que usted, señora, señor, y la Municipalidad de Arica están en campaña para derrotar la incultura de la basura. Por favor, escuche con mucha atención este importante mensaje.
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1: Es todo por ahora. En cualquier momento, volvemos con más noticias en Arica News.
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1: Le indica la hora.
2: Las 8 de la mañana.

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1: Tayan tayan celereta, Ibrahim, sanay curay la malay, sanay curay la malara, sanay curay la contoyonaira, contoyonoya guachichamura, chango. Recordaré que la fe mueve montañas, convierte las piedras en pan y el agua en vino. Y para el que tiene fe en la vida no existe imposibles. Todos mis guerreros y guerreras, a mi bella familia, que nos dejan llegar a las maloquitas pidiendo a Dios con la salud, con la bendición de Dios para luchar y salir adelante. Bienvenidos a su programa Conocimiento Ancestral Indígena. El saludo cordial, el abrazo fraternal a toda mi bella familia del alma, a toda mi personita que está recibiendo el paquete Putumayo, que regala los testimonios, que nos recomienda con la gente, gracias. Hoy estaremos atendiendo la consulta en las visitas

0: 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Esa personita recibe el azabache cazador indígena, el secreto cascabel, recibe protección de selva, protección indígena, resguardo ancestral. Recibe el aceite madre selva, la unción de los enfermos, la salud del que está postrado. Recibe el perfume del pájaro macuá con el chundul, con el coquindo. Es un elemento de vida para el amor. 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Usted llama, usted nos escucha, usted me dice: don Tarcisio, quiero recibir estos elementos. Yo se los regalo, yo se los envío allá a su región, allá a su casa, a su hogar, porque es un regalo de los indios ticunas del Putumayo y es de Dios para sus hijos. 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Vamos a ver a quién oriento. La personita que me habla, Dios bendiga. Deme su nombre.
1: Marisol.
0: Amiga Marisol, bienvenida, muchas gracias. ¿De dónde se comunica?
1: De Calera, de La Calera.
0: Deme su fecha de nacimiento, hágame el favor.
1: 29 de mayo de 1972.
0: Ponga en su mente y en su corazón aquello que me quiere preguntar. Voy a mirar tres cartas del tarot, Marisol, y que representen la salud, el dinero y que representen el amor. Vamos a mirar las tres energías más importantes de la vida, ¿correcto?
1: Ok.
0: Esta carta me está mostrando la preocupación por un hijo suyo. Una persona que está en su mente y en su corazón. ¿Cómo se llama él?
1: ¿Mi hijo?
0: Sí.
1: Roberto. Roberto Vergara Vera.
0: Sufres como madre por Roberto. Y la preocupación porque él no anda bien. Él se encuentra en el maldito mundo del licor, de las drogas. Está rodeado por malas juntas, malas amistades. Lo están llevando por malos caminos. Él vive bastante mal porque las drogas, el alcohol, acaban la vida de un muchacho de estos. ¿Qué edad tiene él?
1: Va a cumplir 16.
0: Mira, a él toca darle todo el apoyo, porque una persona en estos vicios necesita el apoyo de la familia. Hay que darle fuerza a su espíritu, porque él teniendo fuerza del espíritu va a poder vencer estos males, alejarlo de malas amistades, porque una fruta dañada daña las otras, ¿correcto?
1: Así es.
0: Le voy a regalar el paquete Putumayo para que se lo regalen a su hijo Roberto. Y que Dios me le bendiga. Allí viene el aceite madre selva. Es un sacramento de Dios para sus hijos. Y quiero que usted me le haga la unción pidiendo a Dios Padre, a Manitú del Cielo, a Mamita Virgen, la salud y que desprenda de este mal vicio. ¿Correcto? Yo le regalo estos elementos. ¿Usted me los recibe con cariño?
1: Ok, ok, Michael.
0: Le voy a poner en las cadenas de oración. Hay que limpiar la casa. Le voy a enviar medicina porque su fecha de nacimiento me habla hasta problemas de salud. Usted se encuentra cansada, agotada, tiene enfermedades a los huesos. Quiero regalarle el paquete Putumayo. ¿Me lo recibe con cariño?
1: Ok.
0: Yo le devuelvo un llamado, esté atenta. Y cuando le devuelva el llamado, quiero que me tenga listo un vaso con agua para hacerle la oración de la salud y poder mirar de dónde vienen estas malas energías, hacerlas a un lado. Le agradezco el minuto de su tiempo y le pido el favor, Marisol, no se conforme con este llamado.
2: Gracias por haberse comunicado.

0: Dios en los cielos y las plantas, los secretos ancestrales en la tierra. Cuánto agradecimiento al paquete indígena del Putumayo. Cuánta persona agradece la salud, agradecen el amor en los hogares, la prosperidad en la parte laboral, en el trabajo, la suerte, las energías vivas de Dios Padre. El Cholagogue Putumayo está devolviendo la salud perdida a mucho hombre y mujer. El perfume nido del pájaro macuá, elemento de amor, la unión de la pareja, el amor en los hogares. El azabache cazador indígena, el secreto cascabel, el que lo porta anda libre como el viento, fuerte como el mar, protegido en el camino. Estos elementos han sido llamadas las medicinas del Señor, los estamos regalando y mucha persona nos paga con su testimonio.
1: ¡Ay, mamá!
0: Vamos a ver a quién oriento. Pregúnteme por qué no hay suerte, por qué no hay amor, por qué no hay salud. Pregúnteme de la tristeza, del fracaso. Deme el nombre, la fecha de nacimiento. 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Que Dios bendiga. ¿Con quién hablo?
2: Con la señora Ivonne.
0: Ivonne, gracias, gracias, que Dios me le bendiga. Dame la fecha de nacimiento, por favor.
2: 15 de enero de 1972.
0: 15 de enero del año
2: 72.
0: Ponga en la mente, en el corazón, todo lo que usted quiere saber. Tristeza, fracaso, desilusión. Vamos a mirar las cartas del tarot. Cosa buena, cosa mala, que mi ojo vea. Es mi obligación hablarle con la verdad. Eres luchadora, eres fuerte, eres emprendedora, muy trabajadora, pero es por la parte económica y es por la parte laboral que usted me quiere preguntar. ¿Es así o no es así, hermana mía?
2: Antes sí.
0: Porque una de las preocupaciones es porque trabaja y no hay progreso, porque ha luchado y no ha encontrado esa buena suerte, no le ha ido como ha querido. Hay muchas puertas que se han cerrado, especialmente en la parte laboral. Últimamente ha tenido pérdidas, últimamente ha tenido fracasos. Y la envidia que le acompaña, la envidia que le rodea, porque en su entorno hay muchas personas que la critican, la murmuran, están pendientes de lo que usted hace. ¿Con quién vive, hermana mía?
2: En este rato estuve con unos amigos, con trabajadores.
0: Porque la veo muy distante de la parte familiar, la veo alejada de sus seres queridos, como que la parte familiar ha tenido mucho problema, mucho conflicto. ¿Es así o no es así?
2: Es así.
0: Una suerte marchita. Yo te voy a decir por qué. La envidia. La envidia es el arma del incapaz. Y la envidia acompañada de la maldad es bloqueo, es enfermedad, es tristeza, es puerta cerrada. Quiero que me aliste un vaso de vidrio. Quiero que me tenga una velita blanca. Quiero que participe de las oraciones de fuerza y que usted me pueda recibir el paquete Putumayo. Porque yo lo estoy regalando. Mucha persona en diferente lugar lo ha recibido y agradece a Dios y a estos elementos de fe. ¿Usted me recibiría estas herramientas del Señor?
2: Sí.
0: Y yo con fe se las regalaría, hermana mía. ¿Le he hablado con verdad o le he mentido en algo?
2: No, con verdad.
0: Y le voy a pedir un favor. No se conforme con el llamado. Confórmese con saber cosas que están pasando y que no tienen explicación. ¿Correcto? Y saber de mucha gente que le está dando la espalda, se han alejado de su lado, otros que con ingratitud le han pagado mal, pero hay cosas negativas que están en su entorno y que hay que limpiar. Voy a esperar que esté atenta al llamado y que me reciba estos elementos de fe. Un abrazo, hermana, Dios le bendiga, gracias por comunicarse.
2: Gracias.

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2: Yo tenía un dolor en la pierna izquierda. 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

0: se escuche ese fuerte aplauso para Mariana.
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1: Le indica la hora.
2: Las 9 de la mañana con 57 minutos.
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0: versus 5.000. Me cuesta entender el cheque en blanco que está entregando el PDG al presidente Kast en su mega reforma. Están votando a favor de una mega reforma que todo el mundo ha alertado como algo peligroso para las finanzas públicas. Consiguen algo legítimo en el PDG, el tema de los pañales y los medicamentos, pero eso representa 100 millones de dólares versus una reforma que va a desfinanciar al Estado en 5.000 millones de dólares. O sea, 100 versus 5.000, no hay por dónde perderse. La clase media termina perdiendo con esta reforma. Aún así, probablemente simplemente por una razón electoralista de posicionarse como el futuro candidato presidencial, Franco Parisi está dispuesto a sacrificar 5.000 millones de dólares a cambio de 100. Probablemente su única motivación sea electoral y no precisamente cuidar a la clase media que él prometió cuidar.
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0: 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El que tiene duda, pregunta seria por hacernos. Quien quiera saber de suerte, trabajo, amor, salud. Quien quiera saber por qué la tristeza, por qué la salud, el amor, la prosperidad se ha perdido del mismo hogar suyo. 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Que Dios bendiga. ¿Con quién hablo? Deme su nombre.
3: Con Verónica.
0: Verónica, habla Tarcisio de los indígenas del Putumayo. ¿De dónde me llama? ¿De dónde se comunica?
3: De Concón.
0: Gracias, primero que todo, la confianza que nos brinda. Dame tu fecha de nacimiento.
3: Lo que pasa es que no es para mí, es para una... digo yo que es mi hermana porque la crió mi mamá.
0: Dame la fecha de esa persona.
3: El 20.
0: ¿Sí?
3: De julio.
0: ¿De qué año?
3: 1984. No. Sí.
0: Del 84.
3: 1984.
0: Póngala en su mente, por favor. Y vamos ya, a través de usted, a darle un consejo a mi amiga. ¿Cómo llama ella?
3: Andrea Briones.
0: Y pidamos a Dios, manitud del cielo, para Andrea, la salud, que es el tesoro de la vida, y el amor, que es esa energía que nos motiva a seguir luchando. Sin amor tampoco alentamos. Esta fecha de nacimiento me habla de una persona que atraviesa un mal momento de salud. Es una luchadora, es una guerrera con corazón de león, pero está bastante enferma. La enfermedad nos deprime. La enfermedad nos agobia y ella está en depresión, en tristeza. Aparte, que tiene una unión con dificultad.
4: Aparte que ha sido una mujer que ha luchado y no le ha ido muy bien en la vida. Ha tenido bloqueos, ha tenido fracasos, ha llorado lágrimas y tristezas. Usted que la conoce, hermana mía, Verónica, ¿es verdad lo que le hablo?
3: Sí, sí, es verdad.
4: Hay cosas negativas que amarran enfermedad, hogar, familia, y esas cosas negativas ella tiene que retirarlas, primero de la casa donde vive, segundo de su cuerpo. Yo quiero que le reciba a ella el paquete Putumayo. Yo quiero que ella reciba estos elementos de sanidad, porque con ellos hemos logrado levantar a muchos enfermos y hemos devuelto paz, felicidad a muchos hogares. Viene medicina, viene protección y un elemento que ella lo necesita, el aceite Madre Selva. Es sacramento de Dios para sus hijos, la unción del enfermo que ella misma va a realizar con este aceite. Dígale que se comunique conmigo o por medio suyo, si quiere yo le envío estos elementos a ella, pero se los quiero regalar. ¿Correcto?
3: Ya. Es que en este momento ella está hospitalizada.
4: Entonces por medio suyo le voy a devolver el llamado y le voy a tomar nota para que estos elementos le puedan llegar a ella. Hermana, ¿le hablé con verdades?
3: Sí, sí es verdad. Ha tenido hasta dificultades de salud.
4: Yo le agradezco la confianza, el tiempo es corto, pero le voy a devolver el llamado y nos vamos a programar los dos, Verónica, para hacerle llegar estos elementos. Y lo que hoy haces por esta persona, Dios lo va a agradecer, se lo va a multiplicar, ¿correcto?
3: Sí, ya, gracias.
4: Que Dios me le bendiga y gracias por comunicarse. Hasta pronto.
3: Ya, hasta pronto, gracias.

0: para mí era como que ya no tenía sentido todo lo que me pasaba, porque si no era una cosa, era otra, tanto con mi esposo, con mi hijo, a veces también con la misma familia, entonces todo eso me resultaba una tragedia para mí. Después ya, cuando se llama, supe el problema que tenía, que había existido esta persona que ayuda a las personas con problemas. Y gracias a Dios, gracias a bien Diosito, que yo vine a hacerme este tratamiento, ya las cosas se me han resultado todas mejor.
1: Estaba muy decaído, me sentía mal, la verdad las cosas no, cansado, y vine donde el Indecito aquí me mejoró, y yo tenía fe, yo le creí todo a él y le sigo creyendo, y él dice nada más que la verdad y mejora a la gente.
2: Y vengo a dar mi testimonio que ojalá Dios quiera que le sirva de testimonio o de ayuda a diferentes personas que pueden haber estado pasando lo mismo que yo, que mi vida ha cambiado, pero 100%. Ha girado mi vida, pero tremendamente en forma positiva. Me sentía cargado por años y años, misterios en mi vida que no podía resolver, trabas, camino entrampado, deslealtades de la gente, nunca podía arribar. Y lo único que puedo decir es que tengan fe y confianza en él, vengan a visitarlo, sea cual sea el problema, aunque más difícil que parezca, vengan y van a ver que toda su vida va a cambiar 100%.
3: Lunes 6 de julio, orientando el viejo Tarcisio, mirando huesito, mirando la suerte, los caracoles, los cascabeles. 941-03-9660, marque Guerrero. 941-03-9660, en este lunes 6, orientando Tarcisio. Tengo llamado, Dios bendiga. ¿Con quién hablo?
4: Hola.
3: Sí, que Dios bendiga. ¿Con quién tengo el gusto de hablar?
4: Con Juan.
3: Amigo Juan, dando la gracia a la confianza que nos brinda. ¿De qué parte se comunica?
4: De Molina.
3: De Molina, ya la región del Maule. Gracias, sí. Gracias. Atentos a las visitas a Curicó, atentos a San Fernando, atenta a la gente de Santa Cruz. Ya estaremos anunciando a través de diferentes medios. Dame la fecha de nacimiento tuya, por favor.
4: 1954.
3: ¿Y qué día y qué mes?
4: El 28 de diciembre.
3: ¿Sí?
4: Del 1954.
3: Inca, Maita, Guareya, Guachichamura, diciendo a Dios que le muestre salud, amor, prosperidad y felicidad. Que se nos abran tres puertas importantes de la vida. Ponga en mente y en corazón el ser querido, el ser amado, la familia que Dios le ha dado, lo que usted está luchando, guerrero mío, ¿correcto? Lo primero que estoy viendo, problemas a su salud. Está bastante decaído de cuerpo y está bastante decaído de espíritu. Mira lo que me marcan las cartas. Ha sido una persona luchadora. Ha sido un hombre de esfuerzo, de sacrificio, siempre queriendo salir adelante. Al lado de una persona que le acompaña, pero hay dificultad también. Paz, tranquilidad, felicidad, salud se está perdiendo, hermano mío. Y ha visitado médicos, pero no encuentra resultado. Yo le llamo enfermedad mentirosa como la suya, la que no le dan respuesta. ¿Es verdad o es mentira?
4: Sí, es verdad.
3: Enfermedades a los huesos, a las articulaciones. Hay plantas ancestrales, hay tratamientos indígenas curativos que han pasado de generación en generación. Yo quiero darle una fórmula. Quiero regalarle el paquete Putumayo porque allí viene el cholagogue. El cholagogue es una mistura de plantas ancestrales. Viene representada por un laboratorio y esto se lo regalo porque yo sé que le va a servir, ¿correcto? ¿Le hablé con verdad, hermano mío?
4: Sí, es verdad.
3: No se conforme con lo que yo le hablo, porque quiero comunicarle de una persona de la misma familia con un sentimiento negativo. La envidia es el arma del incapaz y le acompaña, le rodea en el hogar. Esa enfermedad que usted lucha está acompañada por envidia. Alísteme una vela blanca, un vaso liso. Voy a devolverle el llamado, si no es hoy, en el transcurso de mañana, pero voy a enviarle el paquete Putumayo y yo sé que con estos elementos lo voy a ayudar. Gracias, hermano. Le pido el favor, atento a mi llamada, y muchas gracias por haberse comunicado. Dios le bendiga.
4: Amén.
3: Hasta pronto.
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0: Hola, muy buenos días, ¿cómo están? Espero que estén muy, pero muy, bien. Sean bienvenidos al programa. Llegó la Jimena, la cartera, el pato, el gorro y la ya que se le perdió. Hoy estamos mal, ¿eh? Todo se me pierde. Hoy de repente voy a perder yo y nadie va a saber. Hoy día es que me dijo 6 de, del 7 del 2026. María Goretti. ¿Quién será Goretti? No sé. ¿Ah? No sabo, dice el guaso, no sabo. ¿Ah? Oye, le voy a contar que vamos a iniciar nuestro programa lleno de energía. Tenemos hartas cosas también que mostrar, decir, pero vamos a mostrar algo que nos fue sumamente espectacular y gracias a la 94.9 y al mejor pago le pusimos nosotros y Gratation, un granito para pasarlo bonito en un día que era muy especial, ¿no es cierto? Que era el día 4, donde toda la gente estaba puesta ya en la fiesta costumbrista. También estaba viendo el doble de Mar Anthony, piel pálida, todos estábamos pálidos. Ya, y esto se la jugaron y les voy a contar, escuchemos lo que pasó para que ustedes sepan cómo llegamos al corazón del adulto mayor. ¡Vamos!
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0: Oye, le fue espectacular, ¿eh? Quedó mucha, pero mucha gente afuera, porque no hicieron las reservas, pues. ¿Eh? Y mucha gente me contaron de que la gente decía, venimos a la radio tropical, ahí venimos bailando, mambo, venían grupos familiares, bonito. Eso significa que no escuchan a Palmaya, ¿o no? Así que muy bien para Jorge Vergara, para Jorge Lagos Vergara, para todo ese equipo, ¿no es cierto?, que estuvieron ahí trabajando, los músicos, las vedettes, todo un equipo gigante. Y se hizo chico el local. Así que, ¿qué quieren que les diga? Los que fueron, fueron, y los que no se quedaron. Algunos llegaron hasta Terneo y ahí se quedaron. Tilín, tilón, colita de ratón. Si esto hay que reservarlo. Cuesta harto montar esto, no es así nomás. Hay que presentar glamour, decorar el espacio, la época, tantas cosas, ¿no? Pero volver. Dicen, volver a recordar es volver a vivir, o volver a vivir es volver a recordar. Tantas cosas que se dicen, así lo decía Fernando Krychek también, ¿eh? Hay que vivir las cosas en vida, no cuando nos vamos. Hay que aprovechar todos los tiempos, los segundos de cada persona para vivir. Así que le cuento que le fue espectacular. Y así dice que no lo apoyo. Y gratecho. Y una llamadita, una chayita. Por último, va a mirar por la puerta atrás. A las perdidas. ¿O no? Nada. Pero eso significa que nos va bien, que nos escuchan y que lo pasaron bien. Así que un abrazo para todos los que fueron, ¿eh?, de la radio y que se creen parte de la radio, que son propietarios de la radio. Nosotros somos de la radio. Periodista, algún programa arrendado, pensaba. Bueno, en todo caso, todos son nuestros invitados y también parte de la familia de la 94, pues, así que también son dueños, pues claro, dueños de esos minutos que nos regalan para escucharnos nuestras locuras y tantas cosas, ¿no? Y también el apoyo solidario y todo lo demás. Así que, bien. Póngame una música suavecita, Karen Williams.

Frecuencia Tropical 94.9 quiere enviar, ¿no es cierto?, las condolencias a nuestro compañero de medio de comunicación, Waldo Sancán, por el fallecimiento de su padre, que ayer fue sepultado en el cementerio general. Nuestras condolencias. Yo vivo cerca de ahí y había mucha gente de tantos tiempos, de tiempos bonitos de Arica, y hubo un reencuentro. También tuvieron las bandas, tuvieron las autoridades, recibió harta, pero harto cariño, harta presencia, lo que es más importante en estos últimos tiempos, que nos hemos puesto que somos indiferentes, que no nos importa quién fallece, ni cuándo, ni por qué, nada. Somos indiferentes. Pero nosotros enviamos nuestras condolencias a toda la familia Sancán.

Bueno, les voy a contar que tenemos como noticia, ¿no es cierto? Seremi presentó encuesta de transporte público concentrada solo el 15% de los viajes en Arica. Informe reveló además que casi la mitad de los consultados usa vehículo privado. Ya vaya a tener que irte a la micro. Las lucas están escasas, las monedas también. Estamos con el escobillón sacándole, puliendo la pelada de no sé quién. Pero estamos ahí. Hasta la moneda de 10 pesos. ¿O no? Antes uno decía, déjense cachureo arriba del frigidez nomás, arriba del tarro, ¿o no? Pásame ese tarro bendito. Ah, ¿o no? Bueno, también dice Cultura lanza nutrida agenda para las vacaciones de invierno. ¿Qué vacaciones? Ni plata para las vacaciones, pues. ¿O no? Pero ya todo el mundo se está haciendo los años y ya tomó vacaciones, se va a la Tirana esta semana. El 9, el 8 empiezan ya están las despedidas, ¿no es cierto? En Corona, Riela, Virgen. Y se está yendo la gente el 9 y el 10, ¿no es cierto?, al pueblo. Y ahí están presentando algo importante. Todas las personas que viajen a la Tirana no pueden llevar tarjeta de crédito. Porque no hay señal buena. Entonces hay hartas cosas que están ofertando, hay comida, hay una feria que es Santiago Grande, está el Rincón de los Cachureos, está el Ofertón, todos esos negocios se están poniendo a los lados, al lado de la comisaría y todo. Sí, aunque esté al lado de la comisaría, igual te rompo el Clarín William. ¿No? Bueno, dice que no reciben débito. ¿Escucharon? Así que ya saben, no hay débito, porque no hay plata, no hay colque. Y allá hay que llevar plata, porque todo es caro. Si acá vale 1000, allá vale 5000. Así que afírmate, compadre. ¿O no? Así que no pasen rabia y después tengan pena, no comí la sopa y pillo porque no había plata y todo, porque no pude sacar. Y al sacar, tienes que ir a Pozo del Monte, que es una hora de viaje. Y con el taco son 3. ¡Ya! Yeah. ¿O no, Clarín William? Así que en efectivo, ahí ha guardado colchonado en el bypass estomacal. ¿O no? Ahora hay que tener bypass, pues, Clarín William. Oye, tú hiciste faja, sí, que creo que me entre un poco en la guantita. ¿Y ahí dónde tengo las lucas? ¿O si no? ¿Cómo? ¿Dónde? ¿En el zapato? Se me queda el zapato atrás, no puedo. Toquemos la música y démosle la bienvenida a todos los que van a ir a la Virgen, ¿no es cierto?, que vienen de todas partes de Chile y que es importante la Virgen, ¿no es cierto?, para muchos devotos, ¿ah?, para los bailarines, para los gitanos, para todos ya los que ya no están, que desde el cielo van a mirar todos sus compañeros que van a ir a ver la Virgen de la Tirana. A mí me afecta mucho esto porque en este tiempo, hace unos cuantos años atrás, a mí se me murieron 3 amigas que eran amantes de la Virgen de la Tirana, pero por diferentes razones. Así que un abrazo para Roxana, para la Anita y para mi tremenda, pero tremenda, mi flaquita, hermosa. Quiero mandarle un abrazo al cielo a 3 tremendas guerreras. Y siempre me da emoción escuchar la Virgen de la Tirana, porque ellas amaban y su familia también. Siempre en nuestro corazón y en mi corazón.

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Hoy el sábado se dieron otro del morro, William. ¿Sabía usted? Están de carrete. ¿Y se tiró nomás? Estamos mal, ¿eh? ¿Qué número es el 14, no? ¿Tilan? Me saludó la... Ay, no sé, la salud mental. Una persona me decía, mira el clima, la gente, lo que está pasando. Son tantos temas por qué la gente toma de repente decisiones que lo puede lamentar, ¿no? Y yo creo que sí, pues, ¿no es cierto, William? Da penita. Pero... ¿qué hacer? Las autoridades todas quedan primero, es como el globo. Se infla. Vamos a hacer esto, y después está. Se desinfló. Y nadie entrega explicaciones. Se trató cuando se tira alguien del morro o alguien se suicida, todo. Vamos a hacer esto, este otro, por esto, y esto, y esto. Y después no se pone nada. Y ahí quedamos. Marcando ocupado. ¿O no? Voy a decirle algo agradable y después le voy a hacer lo desagradable. Claren William, vamos con los grupos. Toda la fiesta costumbrista, el día viernes estuvieron los hermanos Jay Penn. Mucha gente, pero donde rebalsó la copa. ¿Cuándo fue? El sábado, con Maroyu. ¿Qué me dice usted? La pasaron bonito. Hartas cosas para comer. También llevaron tarjeta. Hoy hice una feria, gente humilde, todo lo demás. ¿Cómo? Pasteles con chantilly y narrasquino puesto, ¿no? ¿Cómo estar llevando tarjeta a la feria? Ahora, una luquita, ¿se paga? ¿Has visto? Tengo tarjeta roja. ¿Cómo? ¿Paga la luca nomás? ¿O no? No hemos puesto plástica, está bien que el cuerpo tenga cosas plásticas, pero no el plástico para todas partes, ¿po, no? Dijo la mosca, ya. Así que los dos grupos hicieron, y también la presentación local lo hizo espectacular. Todo impeque. Harto curado nomás, pero igual. Tengo tanta pena, decía, y venía como zigzag por la carretera. No, sí, yo me manejo, Jimen, yo me manejo. Venía hablando conmigo en altavoz. Una amiga me dice, oye, ¿te quiere hablar? Yo, dile que no tengo teléfono, está en el agua. Pero está en mi teléfono y me dice, Jena, bueno, en la radio estoy en zigzag. Como está en zigzag. Sí, estoy curado, pero no hay control, pero yo sé controlarme. Y si me da el sueño o no, que no puedo manejar, me intereso. ¿Cómo te duermo en la carretera hasta que se me pase? Ya. Los cureaditos son odiosos, terrible. Pero la gente disfrutó, por toda la elegancia que presentó Maroyo y también su duelo, ¿no es cierto? Su penita y los hermanos Jay Penn, que las mujeres estaban locas con todo el grupo, ¿no? ¿Qué dice usted, Clarín Guilin? Está bien, hermano J. Penn. Espectacular.

¿Sabes tú que ese tema a mí me da suerte? Cuando toco la música de Juan Gabriel o esa canción, me da suerte. Así que tengo que grabarla todo el día para que me dé suerte todo el día, ¿cierto? Voy a venir con un megáfono, ¿no? Un abrazo para todos en la semana, una semana buena, llenémonos de energía, ha hecho mucho frío y bueno, tenemos que cuidarnos, ¿no, Mapo? ¿O no? Tenemos que cuidarnos del frío, del caballero frío. Ya, vamos.

Hoy el sábado se presentó el doble de Marc Anthony. Menos mal que los baños estaban arreglados en el Luqui. A mí me contó la mosca. Y le voy a contar que se pararon todas las mujeres cuando terminó su función. Ahí me mandaron el video donde muestran, ¿no es cierto? Yo también fui a dar una vuelta a esa hora, po. Andaba dando vuelta como volantín por aquí y por allá. Pero vi cuando las mujeres se pararon y dijo: este es el tema de todas y para todas. Lo hizo espectacular al doble de Marc Anthony, nada que decir. Ahí estaba hablando de... se va mostrando todo lo de Marc Anthony y se muestra también todo el amor que siempre sale en todos estos videos o en toda esta música con Jennifer López. Pero me gustó, estaba buena. Pero donde se pararon, eres, ¿cómo eres? A ver, Clarín, ¿cómo eres? Yo te conozco bien, Chumel, claro que me conocí bien, ¿po? ¿O no? Si no me presento, hola, soy la Jime, ¿cómo estás tú? Claro, hay que tener peso, ¿o no?

Este es el tema donde todas dijeron somos reina. Y estas somos nosotros, las mujeres del mundo, Arica, Chile, de todo el mundo. Así que escuchen, somos así.

Bueno, les voy a contar que ustedes saben, salen las declaraciones, ¿no es cierto?, del delegado presidencial en respecto a todos los seremis que le están haciendo el examen antidroga. El primero que fue a la fila y fue para afuera, el de arquitectura, oye, el de la agricultura. Los demás están en espera, no se han liberado porque están paso a paso y van saliendo las publicaciones, y algunos que todavía ni siquiera se lo han hecho. La gente opina que así como se están haciendo estas cosas, debiera de hacerse en todas las reparticiones fiscales. ¿Por qué? Por el trato, ¿o no? De repente tú vas bien amable, bien asustado a preguntar algo y te contestan: ¿qué onda? ¿Quién le dijo que viniera para acá? Un maltrato, una agresividad. No me decís que es su carácter. Entonces, se tiene que hacer, ¿no es cierto? Y también no se liberan tampoco los médicos. Los médicos también son medio especiales, ¿o no? Porque todo el mundo dice: fúmate un pitito de marihuana para el dolor. Te vaya a transportar, te va a hacer súper bien. Después el otro le dice: no, fúmate un pito, un jale, y te vaya a olvidar de todo lo que has vivido. Y ahí empiezan las lucas a irse a disparar. Porque después quiero más, quiero otras cosas, quiero experimentar otras y otras cosas. Y después pierdo la familia, pierdo el trabajo, nadie me conoce, y primero era todos bacanes. Los invito, la ronda la pago yo. Vamos a tomar un copete, vamos a salir volado y todo lo demás. Y eso es un problema. Estaba leyendo un libro que dice que es un libro de psiquiatría. Sabe que las drogas, porque vienen combinadas y por muchas cosas, a nosotros nos daña. Aparte que nos daña, hace de que nos tomemos otras personalidades y seamos agresivos, y nosotros creamos que tenemos la razón. Yo soy la drogadicta, un ejemplo, y yo tengo la razón, pues ustedes no tienen la razón. Yo sé por qué hago las cosas y creo que todo es perfecto. Y soy autocrítico con los demás, pero no me miro al espejo yo, pues. Yo soy drogadicta. ¿Soy drogadicta? No. Me gustan los bingos, me gusta el juego, pero no drogadicta. Pero muchas veces me han propuesto... Bueno, otras proposiciones también, pues. Pero me dice: oye, pero desconéctate. No me gusta. Respeto todo tipo de cosas, pero hay gente que ha tocado fondo. Hay gente que la pasta, el consumo de éxtasis, de montones de drogas, hace de que la persona pierda todo. Pierda su identidad, pierda su sexualidad, la forma de que ya no puede parar la conducta de su hijo o de su pareja, se pierde el respeto, pasan tantas cosas. Pero pienso que hay mucha gente que trabaja y pasa colado en las minas, todo. ¿Por qué? Porque está todo ruto, ruto, ruto. ¿O no? Entonces, como está todo ruto, ahí pasan estas cosas. Porque si nos damos una vuelta, ¿de dónde aparecieron casos, departamentos con autorización que está prohibido? ¿Dónde de repente nosotros hacemos una corrupción y aparecimos con dos casas? Y ahí puesto interno no ve nada. Lo vemos nosotros nomás. No, pues si la ley tiene que ser pareja para todos, ¿o no? Tú tienes, yo también tengo, o no tengo y tú tampoco tienes, ¿o no? La ley de transparencia. Che, yo tengo la casa de la Casa Blanca, por Clarín Williams. ¿Sabía usted? La de Estados Unidos es mía. Me pusieron el 100%. Aperando con los zapatos. Pero... eso está malo, ¿o no?
Están malas muchas cosas, las funciones, los servicios públicos, el trato malo, el trato con agresividad, como que no te dan ganas de volver nunca más a ese lugar. Yo creo que para eso lo hacen. Porque a veces somos porfíos, nos explican con manzanos, duraznos, todo, y no entendemos. La droga destruyó la familia. Tenemos harta gente que la pasa mal, que tienen que salir a buscar los hijos abajo el río, en la calle, y después le pega a la mamá, le pega al papá. Hasta hemos visto homicidio por esto, ¿o no? O hemos visto que le avisó a los amigos que le robaran la casa y que le dieran su parte a tu propia casa. Algunos visitan tu casa y te roban y te rompen el corazón porque tú tenés confianza, ¿o no? Pero pasan situaciones así y nosotros no queremos aceptar, porque nosotros ayudamos a que ellos sigan en lo mismo. Hay que ser enérgico. ¿Te gusta la calle? ¿Tu ropita dónde está? Pesca igual que, ¿cómo se llama ese? El pescador, y se va a la calle. Allá lo va a pasar bonito. Tú sabes que tus amigos te van a tener 2 días y después apestáis, así que te van a echarte. Te digo al tiro, pero acá no hay vuelta. Acá hay cambio o no. Si nosotros nos portamos energéticamente y arreglamos el tema, muchas cosas se pueden arreglar. Pero si nosotros estamos, ay, bueno, pero por último se fuma los pitos y se va a acostar y no molesta, que aquí y allá, nosotros estamos mal. Acá todo tiene que tener obligaciones, no que derecho, ¿o no? Porque hay gente que hasta se ha muerto de impresión cómo les roban o los botan a la calle porque la droga lo supera. Estamos mal. Dice que nos faltan 2 generaciones como más o menos limpiar un poco el camino. Yo creo que unas 4. Yo no voy a estar, ni usted tampoco va a estar, por Clarín William. Imagínense 4 generaciones más. Nadie tiene pacto para ir 200 años. Solamente el FP hasta 105. ¿No? Allá voy a vivir hasta ese tiempo. Oye, ¿a quién se le cae la cara, no? Viene un presupuesto, vienen tantos temas de cobranza que nosotros, ¿hasta cuándo vamos a resistir? No sé. Bueno, pero vamos a cambiar el tema. Dice Putre avanza para ser capital del deporte de altura. Buena, ¿no? Puede traer turismo. Claro que tienen que hacer todo el examen. Subo, yo subo hasta Central y tengo que bajar corriendo para acá porque... ¡Tac, tac, tac, tac, tac, tac! Pero para tomarme el ron abuelo no me hace... ¡Tac, tac, tac, tac, tac! El corazón. Ya. El Centro MB realizó novedoso teatro de títeres Yo Soy Lin Oso. Ay, qué bonito, me gusta a mí eso. Todo lo que sea para entretener sanamente me gusta. También ahí están mostrando, ¿no es cierto?, la terapia de lo que son los perros o lo que son los gatos. Los animales son tu mejor compañero cuando tú tienes pena. Ellos saben que tú estás sufriendo y llaman, pues quieren llamar, quieren hablar, pero tú no lo entendí, ¿no? Yo tengo uno que le gusta dormir abrazado. Y cuando lo echo me hace el guapo. Hey, tú tení... Tú soy... Oye, le digo Kimi, tú soy especial, ¿ah? ¿Eh? Pero le gusta, ¿no es cierto? Por ley, yo tengo que darle un plato de comida igual que una persona, porque él espera igual. Y como me dice, como hace, como mira, como indiferente, como diciendo, bien, gracias. Ya. Yeah. Oye, le voy a contar que también dice la sanidad inglesa utilizará IA para... yo estoy leyendo lo textualmente. Acuérdense que el otro día leímos lo que era la violencia de diario, que de repente amenazan por el diario o dicen cosas que no corresponden y eso es una amenaza de... ¿De qué? De escrita, ¿no es cierto? Hablamos de la violencia escrita en los diarios. Así que ya saben, para asesorar a los pacientes, toda la medicina alternativa es buena. Todos vamos al doctor Sime el día lunes. Vamos a comprar al doctor Sime, que es barato, hasta por ahí nomás. Pero lo natural, tenemos
que tener claro que es más lento, no es tan rápido. Tenemos que tomar los remedios. La gente dice, me duelen tanto los huesitos. Ahí muestra, pues, de que ya de a los 50, hoy todavía me faltan 11 años, Clarín William. Dice que nos caemos y nos quebramos enteros. Hay cremas que uno puede hacer por Clarín William, ¿sabes? Para el dolor. Tú tienes alcohol puro, ¿ya? Le echas la ralladura, el cuesco de palta, y le echas un poquito de sal, y eso lo bate y lo envuelve para que vaya macerando por el día y cambie su color. Y eso tuvo que hacer flotaciones, porque hacerte el aceite de pescado, ay, no te dejan subir al colectivo. También está uno que venden en el agro, pero en su agro, Clarín William, vale 1500. Es así, un tacho grande, y se llama Mil Hierbas, y ese te sirve para el hueso. Te lo calienta, no que te calienta a ti, sino que el hueso, para que esté más flexible todo. Pero uno tiene que tomar colágeno, magnesio, porque nosotros vamos perdiendo todo con el tiempo. Y si empezamos a olvidarnos las cosas, no es porque tengamos Alzheimer, es porque estamos estresados y estresadas. Por eso tenemos que acordarnos y repetir, ¿cómo me llamo yo? Tal, tal, aunque diga hoy te está hablando sola. Hablo con mi amigo al espejo, que es el psicólogo. Pero no podemos encerrarnos en la casa, tenemos que salir a dar una vueltita y todo lo demás, a ver, a respirar, o mirar por lo menos que la calle existe, ¿o no? Si alguien tiene alimento adulto mayor, por favor, necesitamos sopa, ¿ya? No quiero el premio mayor, sopa de adulto mayor, ¿o no? Porque el premio mayor lo tenemos por hartas partes. ¿Qué dice usted, Karen William? Esa música es picaresca también, ¿eh? El que hizo el premio mayor, que era un pastelazo, lo hizo muy bien como actor. Hay que felicitarle a mí, la inmensa mujer que tenía Laura de León, pues no, el chico, cómo no iba a bailar y cómo no le iba a coquetear, pues, ¿no? Dice que lo que es frasco chico es bueno. ¿Qué dicen ustedes? ¿Creen ustedes eso? O sea, son dichos antiguos. Pero ¿a quién uno, cuando el hombre se porta mal, no te quiere dar pensión? Una le comenta a la amiga, te cuento que me gané el premio mayor. ¿Así cuál? El que tengo acá en la casa, po. No da para comer, se porta mal, me engaña. Tengo el premio mayor, sin postulación a ningún bono. Acá me gané el bono solita, ¿o no? ¿Tiene el tema? A ver un poquitito.

Ese es el premio mayor, pues. Porque llega fin de mes y según en el camino lo asaltaron. ¿Quién lo asaltaron? Los que le cobraron los pitos. ¿O no? O el copete. No tomo más. Nunca más, dice. No voy a ir más al casino. No me voy a ir nada a las cucardas, tanga. No voy a ir más. No va a ir porque ya está hasta el cuello. Listo para la horca. Pero después repite. Por eso el premio mayor. No me regalen esos premios a mí, por ningún motivo.

estaban leyendo un audio de la Junta Vecinal número 65 en la parte norte, ¿no es cierto? Se está haciendo esterilización. Es un proyecto municipal, se están haciendo 80 intervenciones para poder esterilizar los gatitos, los perritos. Le voy a contar que con el tema de que han desalojado, los perros andan por todas las calles, pero en cantidad enorme. Y es escándalo, ¿no? Si no se puede dormir. Es igual que la gente que quiere pasar la noche extranjera, te pasa la noche jugando en las canchas y no dejan dormir. Toda la noche están ¡gol! ¡Gol! Y el otro que tiene un auto, medio auto, una bocina que te encargo. Te quedan así el ojo como Dumbo. ¡Pum! Para afuera. Toda la noche y nadie hace nada. Se llama al 1526 para que vaya a dar una vueltita. Es muy muy intensa la gestión. ¿Qué me dice usted? Así que volvimos en el tiempo cuando éramos desordenados, volvimos la misma nomás. Si el desalojo no es así nomás, que se salieron y ¿dónde se van? Los matrimonios tenían dos o tres hijos. Cuando se fueron, se casaron o quisieron hacer su vida propia, dijo, menos mal que ahora vamos a ser vieja nuestra vida, vamos a compartir. Volvieron con tres hijos más, o sea, cinco bocas. Y esas cinco bocas comen, po. Y esas cinco bocas catalú agua. Y le dice, ah, güey, no creo que te haya fijado porque me comí todo lo del frigider. Y el agua recibe una cantidad mínima de pensión, que tampoco nadie lo asesoró o la asesoró a ella, de que esa pensión que recibe por el gobierno a cierta edad, no, 165, puede postular por la PGU. ¿O no, Carangüela? Porque no saben. Pero, ¿qué es lo que pasa? ¿Cuál es el problema? Que dicen, pero mi nieto me acompaña. Mi nieta me acompaña. O mi hijo me acompaña. Entonces, él sabe las lucas que recibe el adulto mayor. Y como sabe que es responsable, ese no me ha pagado. Y el otro dice, mamá, si tú sabes que la pega está mala. Aparte, las viejas no quieren pagar, papá. No puede decir las damas, las señoras, no, esas viejas están por cualquier. Ese es más que mantenido. ¿Qué dice usted, Clarenguela? Y la mujer es una zángana. Así como dice me decía mi abuela, todas esas mujeres son zánganas. Porque las mujeres, las mayores, las patriarcas, defienden mucho al hombre. ¡Ay, mi hijo, hombre! Es un cielo, esa mala mujer. No era para mi hijo. Sí, a veces esa mujer es mejor que no era para tu hijo, pues es más hija que el pastelito. No te explota, lo que te dice, ya. Tú no me dijiste que íbamos a venir a vivir a la casa de tus papás. Tú dijiste que me iba a dar una casa. ¿Me vaya a dar sí o no? Si no te dejo con tu mamá. Y lo dejas con la mamá, pues. Porque la mamá siempre dice, hola mi amor, ¿cómo estás? Llegó su mamá a cocinarle porque la gente no le da de comer. Y tú estás frente a frente a esa patriarca. ¿O no? Entonces tú llamáis al muñeco a la cocina y le decís, le voy a dar 3 minutos para que salga tu mamá de la casa, porque a los cuartos la cacheteo y la saco para afuera. ¿O no? Así me han contado. La gente se le pasa la mano de repente, tanta gente, ¿no es cierto?, que llega a la casa. Como también, ¿no es cierto?, el tema de las personas que están enfermitas, postradas. Para ellos es molestia que venga la ambulancia del dolor. Oye, si la casa del adulto mayor no es tuya, tú tienes que pescar la cartera y chavela, ¿o no? ¡Chao! ¿O no? Pero la gente no entiende. Como dice el chino, no entender. Es lo que hay. Entramos a la magia de la música.

Liceo Instituto Comercial de Arica, jornada nocturna. Queremos enviar nuestras condolencias a Juan Carlos Caromonti, profesor de contabilidad, administración, la joyita del liceo, por el fallecimiento de su padre, don Juan Aquiles Caro. Él está siendo velado en este momento en la iglesia Sagrado Corazón. Hoy día a las 15 horas será su funeral. Habrá una misa de responso y será a las 17 horas el ingreso a su segunda casita en el cementerio general. Todos los que trabajamos en el liceo enviamos un abrazo muy grande y nuestras condolencias a la familia del profesor Juan Carlos Caromonti. Mi joyita, mi cabro chico, amante animalista, amante de su familia y también del legado que le dejó su padre. Un abrazo muy grande y nuestras condolencias. Liceo Instituto Comercial de Arica, jornada nocturna.

Oye, Clarín William, la Junta Vecinal número 65 va a tener ese operativo hasta el 10. Así que si tenemos mascotitas, vivimos en el sector, ¿no es cierto? Podemos ahora conversar con los funcionarios, está el operativo para esterilizar a todas nuestras mascotas, para que no estén unos gritos haciendo el amor toda la noche a las 5 de la mañana el gato. ¡Nya! No, guau, guau, y todo, y después un montón de perros, y después hay que alimentarla, la perrita se muere, o tiene 8 perritos, al tiro sale la vecina. ¡Rasca su perra, po! ¿Cuántos perros tuvo? La mía, escasamente tiene uno. Hasta peleamos por el clasismo con el perro. ¡Rasca! Mira cómo así rasca que mi perro. ¿O no? Oye, le voy a contar, así que ya saben que el operativo está ahí, ¿no es cierto? La Junta Vecinal número 65. Lo vamos a estar ratificando porque es un buen dato. ¿O no, Clarín William? ¿Qué dice usted? Un buen dato. Tenemos un saludo de cumpleaños. Muy, pero muy especial.

Un día como hoy, 6, nació mi tía mamá, que tengo yo, Matilde del Carmen Valenzuela Araya. Hoy día es tu cumpleaños, un 2015, un 2020, tremenda mamá, tremenda tía, abuela, bisabuela, hermana. Pásalo súper, súper bien, lleno de energía y con esa paciencia transmisora de sentimientos, de buenas vibras, que sean por muchos años más. Un abrazo de acá de la 94.9 de la Jime, de la Polet, ¿no es cierto?, del Mati Mati, de la Herba y de la Lola. Y de todo, pásalo bonito y sé siempre así, como eres. Así te quiero. Un abrazo. Dios, en tu cumpleaños. Esta música que te voy a tocar te van a recordar viejos tiempos cuando fuiste feliz. Así que los 20 y 15 a pasarlo muy, muy bien. Ya nos daremos un abracito. Ya, feliz cumpleaños.

Recordar es volver a vivir, ¿eh? Bailes bonitos de tu época y que están ahí en el recuerdo con cariño. Feliz cumpleaños.

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1: Esta cumbia que nos falta en los cumpleaños, Tommy Rey, el rey, ¿no es cierto?, de la cumbia. Desde el cielo está mirando si la gente baila sus temas o no. Claro que los bailamos para la Pascua, el Año Nuevo, para un cumpleaños. Como ahora, hay que bailar, hay que sentirse regia. Así como mi tía se siente regia, le voy a contar, ¿eh? Tiene sus remedios naturales, vive bien, es gnóstica, es inteligente, le gusta la lectura. Y le, buena, le gusta la buena vida familiar. Por eso, feliz cumpleaños.
0: Hola, somos de amor.

Oye, les tengo una noticia, pero del horno, del horno del pan, ¿eh? Esta noticia les va a encantar, especialmente a todos los adultos mayores, por Claren William. A ver, toquemos el guito.

Les voy a contar que la jinga del próximo año, si es que estamos vivos y vivas, va a ser en noviembre. Ya confirmado, para noviembre. Para que haya calorcito, que está bien. Y así no vamos a morir de frío. Más organizado. Ahí hablar con los sindicatos de micro. Hay hartas cosas que hay que ir cambiando. Pero que vamos con todas las juntas vecinales y algunas que se sumarán, porque ya entró, ¿no es cierto?, la jinga a la municipalidad. Y de aquí no nos movemos, dijo la mosca. Estamos pegados como chicle. ¿O no? Claro. Así que ya está bonito. Ahí para noviembre hace un poquito de calor, porque la lingüilla. Más acogedor. Claro que con el cambio de hora, ahí va a tener que ser un poquito más tarde. Pero no importa. Oye, todavía no me dejo ver las luces. A lo mejor están en las tomas. Porque ahora todo puede ser. Nada no puede ser. ¿O no, Clarín Julián? Oye, se les pide por favor que las personas que puedan donar alimento de adulto mayor, que es la leche y el este, porque ha estado, pero Malena canta el tango, le contaré. Toda la gente pobre ahora ya no, ni siquiera te da las cremas ni ninguna cosa. Me dice, pasando y pasando, dijo la mosca. O sea, yo tengo que pagar. Cuando la cartera estaba dulce no había problema, pero ahora que está media tiritona, difícil. ¿Esto que era el tema? Difícil, muy difícil, porque así estamos. ¿Qué me dice usted? Los tiempos están para pasarlo bien, para estar bien. Sabemos que hoy día es lunes y que contamos los días, martes, miércoles, jueves, viernes, sábado, domingo, todos los días. Y que ojalá que se pueda arreglar el tema de que mucha gente está sufriendo sin luz en su casa y sin agua, porque ha salido muy muy caro, y lamentablemente hay gente que ha rentado el departamento, la casa, y los dueños no están acá, por lo tanto no pueden negociar. Debían de negociar con el que quiere pagar, por Clarín William, ¿no? Porque es vital tener agua. Se han dado cuenta que incluso hasta el agua está mala, pero luego sirve para bañarte, otra cosa, pero no va a tomar. Echamos el agua en un vaso transparente y le voy a contar que la dejamos reposar y el agua tiene otro color. Nos están matando. Como decía, mi papá decía, nos están matando a pulso. ¿Eh? Son cosas que pasan y cosas que no debieran de pasar. Tenemos harta fiscalización de carabineros en este momento en el centro de la ciudad por el tema de los ambulantes y por el tema de que la gente anda sin documento, ¿ya? Pórtense bonito, ¿cómo se portan mal? También les voy a contar que te da mucha pena muchas cosas, ¿no? Una de las penas que me dan a mí es que se está yendo mucha gente muy joven, ¿eh? Acá tenemos a la Fey Ramírez con profundo pesar agradeciendo a nuestras cariño, ¿no es cierto? Porque quiero comunicar que nuestro hijo es un joven, muy joven, Karen William, llegó a Arica, ¿no es cierto?

y mueren por las enfermedades y uno va con la esperanza de salvarles la vida. Por eso agradezcamos nosotros los hijos o los nietos que nosotros tengamos. Bueno, hoy día habrá misa para dos personas importantes, Francisco Alexander Pizarro Herrera y para Eri Antonio Tancara Tiaina. Habrá misa hoy día en la Virgen de las Peñas, Claren William, a las 18:50, ¿ya? Habrá misa para los dos, qué penita, familiares juntos y se están casi en la misma fecha. Un abrazo y nuestras condolencias. Así que habrá misa para que ya no me hallara en el colectivo. El que tocaba la música de Los Prisioneros, que tocaba la música de Los Maravillosos, que lo trajo con Rosita en alguna vez al Gran Parque Rosedal, como también le gustaba al grupo Alegría. La música tropical le gustaba mucho a Lery. Me da penita a mí que uno no sabe de repente que la gente cuando se va a buscar en William. Y en este caso se fue él, ¿no es cierto? Que admiraba este programa y le gustaba la radio. Así que nuestras condolencias para su hija, para su nieta, para la familia. Da penita. Conjunto, sobrino y tío. Irse. Muchas cosas pasan. Pero hay que desearle la alegría de lo que tuvieron en esta vida. Me gustaría que le tocara cualquier tema para Lery Clarín William, que él estuvo, ¿no es cierto?, Tancara Tiaina, porque un excelente caballero, excelente persona. Tóquele Los Maravillosos, tóquele Los Reales Corazón que él lo trajo, o tóquele el Grupo Alegría que le gustaba mucho. Siempre estaba el auto colectivo 16 lleno de energía. Entonces hay que recordar a la gente en buena onda. Hoy día habrá misa, por si lo quieren acompañar en la Virgen de las Peñas, 18:50. ¿Ya? Bueno, algunos dicen yo no soy de su religión, pero un abrazo al cielo, un globito al cielo. Desearle que cuide a todos sus familiares y también a este joven, ¿no es cierto?, Alexander, Herrera Pizarro Herrera. Son jóvenes, son de Francisco Alexander Pizarro Herrera. Son jóvenes que la vida de repente le dice: necesito un angelito. Y angelito se fue. Mira, el Eri se fue la misma fecha que se fue Javier Gómez. Le tocamos un temita y nos vamos despidiendo. ¿Te parece?

Tercer sentimiento, despedir a las personas con la música que les gustó o que también lo trajeron, trabajaron con ellos, y también para levantar la energía, un abrazo al cielo, ¿eh? Para don Eri, también para Francisco Alexander, ¿no es cierto? Pizarro Herrera. Y don Eri, al cielo, con la alegría y la humildad de un tremendo trabajador de Colectivo 16 y amante de su familia, de su hija y de su nieta, de su orgullo. Un abrazo al cielo. Que los controles estaba Claudio William, nos vamos con Justo, y se fue su compadre. El mismo día murió que cumplió los 5 años Javier Guamaní, el día 29 de junio, lo que es la vida. Así, por eso van a trabajar en el cielo, otra vez. Nos vamos, pórtense bonito, lo único que se porta mal es la gime, ¿ya? Impacto. Un abracito para todas y para todos, con cariño.

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1: Le indica la hora.
2: La 1:00 p.m. con 14 minutos.
3: 100 versus 5.000. Me cuesta entender el cheque en blanco que está entregando el PDG al presidente Kast en su mega reforma. Están votando a favor de una mega reforma que todo el mundo ha alertado como algo peligroso para las finanzas públicas. Consiguen algo legítimo en el PDG, el tema de los pañales y los medicamentos. Pero eso representa 100 millones de dólares versus una reforma que va a desfinanciar al Estado en 5.000 millones de dólares. O sea, 100 versus 5.000, no hay por dónde perderse. La clase media termina perdiendo con esta reforma. Aún así, probablemente simplemente por una razón electoralista de posicionarse como el futuro candidato presidencial, Franco Parisi está dispuesto a sacrificar 5.000 millones de dólares a cambio de 100. Probablemente su única motivación sea electoral y no precisamente cuidar a la clase media que él prometió cuidar.
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1: Le indica la hora.
2: La 1:00 p.m. con 45 minutos.

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0: 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Y tenemos una llamadita en este bonito día. Agradezco al que se orienta. Yo invito a que marque, a que llame. El que tiene duda, pregunta seria por hacernos. Quien quiera saber de suerte, trabajo, amor, salud. Quien quiera saber por qué la tristeza, por qué la salud, el amor, la prosperidad se ha perdido del mismo hogar suyo. 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Que Dios bendiga. ¿Con quién hablo? Deme su nombre.
3: Con Verónica.
0: Verónica, habla Tarcisio de los indígenas del Putumayo. ¿De dónde me llama? ¿De dónde se comunica?
3: De Concón.
0: Gracias, primero que todo, la confianza que nos brinda. Dame tu fecha de nacimiento.
3: Lo que pasa es que no es para mí, es para una... o sea, digo yo que es mi hermana porque la crió mi mamá.
0: Dame la fecha de esa persona.
3: El 20.
0: ¿Sí?
3: De julio.
0: ¿De qué año?
3: 1984.
0: Del 84.
3: 1984.
0: Póngala en su mente, por favor. Y vamos ya, a través de usted, a darle un consejo a mi amiga. ¿Cómo llama ella?
3: Andrea Briones.
0: Y pidamos a Dios, Manitú del Cielo, para Andrea, la salud, que es el tesoro de la vida, y el amor, que es esa energía que nos motiva a seguir luchando. Sin amor tampoco alentamos. Esta fecha de nacimiento me habla de una persona que atraviesa un mal momento de salud. Es una luchadora, es una guerrera con corazón de león, pero está bastante enferma. La enfermedad nos deprime. La enfermedad nos agobia y ella está en depresión, en tristeza. Aparte que tiene una unión con dificultad. Aparte que ha sido una mujer que ha luchado y no le ha ido muy bien en la vida. Ha tenido bloqueos, ha tenido fracasos, ha llorado lágrimas y tristezas. Usted que la conoce, hermana mía, Verónica, ¿es verdad lo que le hablo?
3: Sí, es verdad.
0: Hay cosas negativas que amarran enfermedad, hogar, familia, y esas cosas negativas ella tiene que retirarlas, primero de la casa donde vive, segundo de su cuerpo. Yo quiero que le reciba a ella el paquete Putumayo. Yo quiero que ella reciba estos elementos de sanidad, porque con ellos hemos logrado levantar a muchos enfermos y hemos devuelto paz, felicidad a muchos hogares. Viene medicina, viene protección y un elemento que ella lo necesita, el aceite Madre Selva, es sacramento de Dios para sus hijos, la unción del enfermo que ella misma va a realizar con este aceite. Dígale que se comunique conmigo o por medio suyo, si quiere yo le envío estos elementos a ella, pero se los quiero regalar, ¿correcto?
3: Ya, es que en este momento ella está hospitalizada.
0: Entonces por medio suyo le voy a devolver el llamado y le voy a tomar nota para que estos elementos le puedan llegar a ella. Hermana, ¿le hablé con verdades?
3: Sí, es verdad. Ha tenido hasta dificultades.

0: de salud.
1: Yo le agradezco la confianza, el tiempo es corto, pero le voy a devolver el llamado y nos vamos a programar los dos, Verónica, para hacerle llegar estos Bien. Elementos. Y lo que hoy haces Bien. Por esta persona, Dios lo va a agradecer, se lo va a multiplicar, ¿correcto?
0: Sí, ya, gracias.
1: Que Dios me le bendiga y gracias por comunicarse. Hasta pronto.
0: Ya, hasta pronto, gracias.

0: para mí era como que ya no tenía sentido todo lo que me pasaba, porque si no era una cosa, era otra, tanto con mi esposo, con mi hijo, a veces también con la misma familia, entonces todo eso me resultaba una tragedia para mí. Después ya, cuando se llama, supe el problema que tenía, que había existido esta persona que ayuda a las personas con problemas. Y gracias a Dios, gracias al Diosito que yo vine a hacerme este tratamiento, ya las cosas se habían resultado todas mejor.
1: Estaba muy decaído, me sentía mal, la verdad las cosas no, cansado, y vine donde el Indecito aquí me mejoró, y yo tenía fe, yo creí todo a él y le sigo creyendo, y él dice nada más que la verdad y mejora a la gente.
2: Y vengo a dar mi testimonio que ojalá Dios quiera que le sirva de testimonio o de ayuda a diferentes personas que pueden estar pasando lo mismo que yo, que mi vida ha cambiado, pero 100%. Ha girado mi vida, pero tremendamente en forma positiva. Me sentía cargado por años y años, misterio en mi vida que no podía resolver, trabas, camino entrampado, deslealtades de la gente, nunca podía arribar. Y lo único que puedo decir es que tengan fe y confianza en él, vengan a visitarlo, sea cual sea el problema, aunque más difícil que parezca, vengan y van a ver que toda su vida va a cambiar 100%.
3: Lunes 6 de julio, orientando el viejo Tarcisio, mirando Huesito, mirando la suerte, los caracoles, los cascabeles. 941-03-9660, marque Guerrero. 941-03-9660, en este lunes 6, orientando Tarcisio. Tengo llamado, Dios bendiga. ¿Con quién hablo?
4: Hola.
3: Sí, que Dios bendiga. ¿Con quién tengo el gusto de hablar?
4: Con Juan.
3: Amigo Juan, dando la gracia a la confianza que nos brinda. ¿De qué parte se comunica?
4: De Molina.
3: De Molina, allá la región del Maule. Gracias, sí. Gracias. Atentos a las visitas a Curicó, atentos a San Fernando, atenta a la gente de Santa Cruz. Ya estaremos anunciando a través de diferentes medios. Dame la fecha de nacimiento tuya, por favor.
4: 1954.
3: ¿Y qué día y qué mes?
4: El 28 de diciembre.
3: ¿Sí?
4: Del 1954.
3: Inca, Maita, Guareya, Guachichamura, diciendo a Dios que le muestre salud, amor, prosperidad y felicidad. Que se nos abran tres puertas importantes de la vida. Ponga en mente y en corazón el ser querido, el ser amado, la familia que Dios le ha dado, lo que usted está luchando, guerrero mío, ¿correcto? Lo primero que estoy viendo, problemas a su salud. Está bastante decaído de cuerpo y está bastante decaído de espíritu. Mira lo que me marcan las cartas. Ha sido una persona luchadora. Ha sido un hombre de esfuerzo, de sacrificio, siempre queriendo salir adelante. Al lado de una persona que le acompaña, pero hay dificultad también. Paz, tranquilidad, felicidad, salud se está perdiendo, hermano mío. Y ha visitado médicos, pero no encuentra resultado. Yo le llamo enfermedad mentirosa como la suya, la que no le dan respuesta. ¿Es verdad o es mentira?
4: Verdad.
3: Enfermedades a los huesos, a las articulaciones. Hay plantas ancestrales, hay tratamientos indígenas curativos que han pasado de generación en generación. Yo quiero darle una fórmula. Quiero regalarle el paquete Putumayo porque allí viene el cholagogue. El cholagogue es una mistura de plantas ancestrales. Viene representada por un laboratorio y esto se lo regalo porque yo sé que le va a servir, ¿correcto? ¿Le hablé con verdad, hermano mío?
4: Sí, es verdad.
3: No se conforme con lo que yo le hablo, porque quiero comunicarle de una persona de la misma familia con un sentimiento negativo. La envidia es el arma del incapaz y le acompaña, le rodea en el hogar. Esa enfermedad que usted lucha está acompañada por envidia. Alísteme una vela blanca, un vaso liso. Voy a devolverle el llamado, si no es hoy, en el transcurso de mañana, pero voy a enviarle el paquete Putumayo y yo sé que con estos elementos lo voy a ayudar. Gracias, sí, hermano. Le pido el favor, atento a mi llamada, y muchas gracias por haberse comunicado. Dios le bendiga.
4: Amén.
3: Hasta pronto.
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4: Le indica la hora.
5: Las 2 de la tarde en punto.
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1: 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Estamos junto a nuestro amigo William Samar Ortiz en este día lunes 6 de julio. Aquí estamos para compartir en esta jornada y por supuesto también saludando a la región completa desde la comuna de General Lagos, donde están sus sectores centro, línea, carretera. Es una comuna 100%, 1000% altiplánica, muy importante la comuna de General Lagos. Es tripartito porque ahí limita con tanto con Bolivia como con Perú. Con Bolivia por el sector de Chuquimani, Bisbiri, todo el sector carretera, digamos, todo lo que está al frente a Chucuyuta, Huacoyo y sus distintas estancias, Maquilca, por ejemplo, entre otros espacios del territorio del altiplano de la región de Arica Parinacota, ahí está la comuna de General Lagos, y por Perú es por el sector, digamos, sector línea, todo lo que es Chiriluma, Laguna Blanca, como se le llama, ¿no es cierto?, el sector también del por Bisbirit, frente, digamos, a

0: a un cerro, ¿no es cierto? Pacocagua, también. Está todo unido ahí, y como decíamos, el sector Línea Chicxulub, Tacora, Apalca, Villa Industrial, también todo ese sector, Alcerca, porque estamos hablando de un sector paralelo, podríamos decir, al viaje que se hace desde Arica a Tacna, y desde Tacna también a otros sectores de la región Tacna, ¿eh? Así que ahí está también todo lo que es las características propias de un territorio como es la comuna de General Lagos, territorio trifronterizo. ¿Y cuál es la importancia de la comuna de General Lagos para Arica, por ejemplo, para lo que es Arica en un sentido de los afluentes de aguas? Todo lo que es la cuenca del río Yuta se alimenta de todos los afluentes que nacen principalmente en la comuna de General Lagos, ¿eh? Uno de los componentes de la cuenca del Yuta es el río Yuta, y el río Yuta se nutre, dice, nace ahí en el sector de la quebrada de Allane, y en esta quebrada de Allane está también lo que es el nacimiento, la naciente del río Yuta, pero ahí se encuentran dos grandes ríos, río Colpitas, río Azufre, ¿eh? Se encuentran esos ríos, vienen bajando por distintos lugares y se encuentran en la quebrada de Allane, y ahí también se da curso a lo que es el río Yuta. Pero estas quebradas, estas nacientes de agua de los ríos Colpita y Azufre vienen de más arriba, ¿eh? Entonces las nacientes están incluso, podríamos decir, en zonas fronterizas, ¿eh? Entonces es un todo integral. Y que es importante también poder tener la oportunidad de conocer, así que todas las personas que puedan conocer la comuna de General Lagos, es fundamental ir, pegarse el pique, como se dice. Y también hay que considerar que para esa zona altiplánica se accede también por distintas rutas, por ejemplo, la ruta 11SH. Que nace ahí en el Valle de Yuta. Entonces, de esa manera, una persona viaja por la carretera 11SH, sube, ¿no es cierto?, por todo lo que es el Valle de Yuta, Alto Yuta, sector del Águila, toda la quebrada de Cardones, sube hasta Alto Copaquilla y de allí a Zapagüira, de Zapagüira sigue, ¿no es cierto?, por la carretera, pasando por el Alto de Socoroma, Alto de Putre, Pacoyo, ¿eh? Y también todo lo que es el sector de las cuevas, Chucuyo, Parinacota, y hay un cruce ahí por donde se entra a la zona de General Lagos por carretera, ¿eh? Y también del cruce de Parinacota a Bisbirri son aproximadamente 90 kilómetros. Y también hay otro acceso a la comuna de General Lagos que es, como decíamos, dentro de la 11SH, Yuta, ¿no es cierto?, Alto Yuta, Quebrada de Cardones, Alto Copaquilla, Alto Socoroma, Alto Putre, Pacoyo, y de ahí hay un desvío también hacia la comuna de General Lagos que va subiendo, más o menos de Pacoyo, que digamos que está como a 4.000 metros, sube ese camino hasta un lugar donde siempre es muy conocido, que se le llama a los pies del Tapaca, por ejemplo, del volcán Tapaca, donde está también un letrero ahí que dice 5.250 metros. Y los vehículos, las personas pueden ahí acceder, suben, suben, suben hasta la parte más alta de ese sector, 5.250, y de ahí se accede a la comuna de General Lagos, ya sea por Colpitas o por Alcerca. Hay una bajada espectacular ahí del Alto Tapaca, ¿no es cierto?, hasta Alcerca, que incluye pasar por la quebrada de Allanes, y se puede apreciar, ¿no es cierto?, lo hermoso que es el altiplano de nuestra región de Arica Parinacota por ese sector, ¿eh? Hay una especie de cañones también ahí, profundos, ¿no es cierto?, y también están las fuentes de lo que decíamos de los afluentes que conforman la cuenca del Yuta. Y al mismo tiempo ya se baja y se sube, ¿no es cierto? Ahí está, ahora hay puente, antes no había puente, había acceso vehicular, había que pasar en tiempos de lluvia, ya no se podía pasar porque los niveles de agua y de afluente eran muy fuertes, entonces no se podía pasar. Y después se sube al Cérrega, y de Alcérrega, ¿no es cierto?, se accede a la Comuna General por el sector línea, ¿eh? De Alcérrega a Humapalca, y de Humapalca a otros poblados, como decíamos, Villa Industrial, Tacora, Sisyuma, y de ahí también a Bisbiri, Chapoco también, y por el sector línea se accede por Humapalca, ¿no es cierto?, también a lo que es el sector centro, como lo son Colacane, Putani, y también varias estancias, ¿no? No hay solamente un lugar, hay varias estancias, y al mismo tiempo Chapoco y de ahí a Bisbiri, ¿eh? Bueno, son las características propias que tiene un territorio, como en este caso la comuna de General Lagos, ¿eh? Así que un saludo a toda la comunidad de la comuna de General Lagos, y oiga, me faltó un acceso más, porque de repente las personas ni se imaginan lo que estamos hablando, pero hay personas que sí, seguramente. El otro acceso a la comuna de General Lago está por la carretera que va hacia el aeropuerto Chacayuta y también a lo que es el sector del acceso a Perú, hacia Tacna, ¿no es cierto?, al control fronterizo de Chacayuta. Hay un desvío que está, digamos, en el sector Pampa Concordia, a mano derecha, un desvío que lleva a Pampa Colorada, Pampa San Martín, toda esa zona es Central, Pampaosa, Puquios, todo ese sector línea, digamos, va usted subiendo, llega a Puquios, y de Puquios, ¿no es cierto?, está el fondo Guaylas también, y cruzando todo ese sector, digamos, es ya llega al Cerca, ese es el otro acceso que hay. Quizás cuesta más subir que bajar es más fácil, se puede. Subir, no sé si están subiendo vehículos regularmente, pero tienen que ser vehículos con tracción en las cuatro ruedas. Es un sector bastante muy muy bonito, ¿eh? Incluso llegar a la Comuna General Lago por ahí es más cerca, es más directo, y por lo mismo también es más subida, pero las características de la carretera, ¿no es cierto?, permiten acceso solamente a algunos vehículos, ¿eh? Y bueno, se habla también de un proyecto de alternativo de acceso, esperamos que con el tiempo se cumpla, porque es también acceso a todo lo que es turismo, por ejemplo, ¿eh? Y recordar también que por ese sector circulaba, ¿no es cierto?, todo lo que es el ferrocarril Arica La Paz, tanto de pasajeros como de carga, y también está el oleoducto Sicacica Arica, ¿no es cierto?, que nace allá en Bolivia, por Santa Cruz, baja hasta Arica y hasta Renato Roca, ¿no es cierto?, y después hacia lo que es la desembocadura del río San José, y de esa forma, ¿no es cierto?, es una gran obra de ingeniería que permite a Bolivia sacar el crudo, ¿no es cierto?, para exportación por la región de Arica Parinacota. Ese oleoducto pasa por Bisbiri, ¿eh?, y después cruza todo el sector línea, ¿eh?, pasa por Bofedales, y bueno, ahí está ese oleoducto que también, como decíamos, es sector línea y que también corresponde a ese acceso. Ahí tenemos una región muy bonita que va de cordillera a mar, de mar a cordillera, y esta descripción nos permite también ir conociendo, comprendiendo, internalizando, empatizando también, empoderarnos también desde el punto de vista de lo que somos como un territorio integral, donde cada lugar es muy importante. Y como decíamos, la importancia de la Comuna General Lagos para Arica, por ejemplo, es eso, todo lo que es el sistema de cuenca hidrográfica, porque de ahí se alimenta, ¿no es cierto?, para el agua potable. Y también, por ejemplo, todo lo que es la ganadería camélida de la Comuna General Lagos, ¿no es cierto?, que da oportunidades de acceder a la comunidad de la región a un alimento medicina, como es la carne de llama, de alpaca, a pesar de que no está, y es una de las penas que tenemos, pero también una de las motivaciones y desafíos que hay, de que la carne de llama y de alpaca puede hacer cumplir su misión, ¿no es cierto?, la familia andina, la familia del altiplano, poder llegar, ¿no es cierto?, con su carnecita a las familias de la región, ¿verdad?, de la ciudad.
1: Y esto también es testimonio, está testimoniado, eso también en distintos momentos de la historia, cuando se bajaba, ¿no es cierto?, con carne, tanto a la zona precordillerana como a los valles también, a través del mismo ganado, de vacas, llamas de carga y también otros animalitos, ¿no?, pues a través de los arrieros, ¿no? Así que, bueno, ahí hay una historia también que da a conocer la importancia del intercambio entre distintos territorios. Y desde la zona de los valles, de la precordillera, también se traía frutas, papitas y otros alimentos muy apetecidos por la comunidad en los distintos territorios. Bueno, también saludo grandote a toda la comunidad de la Comuna de General Lagos, también a sus autoridades, a su comunidad, ¿no?, a sus dirigentes, familias, personas de cada uno de los territorios. Como asimismo, saludamos también a la comuna de Putre, zona Putre está compuesto, así como General Lagos, puro altiplano, más de 4.000 metros sobre el nivel del mar. Putre es una comuna que tiene dos territorios bien marcados, como lo son precordillera y altiplano, o altiplano y precordillera. La precordillera más al sur está compuesta por Tinamar, Saxamar, Lupica, Belén, Chapiquiña, Pachama, Copaquilla, Murmuntani y también Zapagüira, Socoroma y Putre. Y usted puede acceder, por ejemplo, a la zona altiplánica, por ejemplo, desde Zapagüira, yendo así como a Murmuntani y Chapiquiña, hay un acceso, que hay un cruce antes y usted puede acceder por lo que se le llama, o se le ha llamado el camino del, ¿cómo se llaman? Es un camino de acceso que usted parte en la precordillera y recorre 14 kilómetros más o menos subiendo y llega al altiplano, Portezuelo se le llama ese sector, y ahí también puede usted recorrer ese sector de Portezuelo ya en el altiplano. Usted puede conocer el canal Lauca, que alimenta también lo que es el agua para los valles, sobre todo el valle de Azapa, así que esa es una zona también muy bonita para conocer y al mismo tiempo poder conocer y comprender cómo funciona nuestra región de Arica Parinacota, y cómo es ese gran sector de lo que conforma el territorio. Y también el altiplano, es un acceso por el altiplano, y el otro acceso para el altiplano es por la ruta 11CH, que ya lo mencionábamos delante, que usted llega hasta Putre y desde Putre accede, sube un poquito más, ¿no es cierto?, por la carretera 11CH, un par de kilómetros y ya se encuentra con el cruce a las termas de Jurasi, por ejemplo, y donde ya se puede vislumbrar el cambio de vegetación. Ya se encuentra tola, paja brava, algunas especies de yaretas, ¿no es cierto? Y ya también ahí usted puede estar verificando, ¿no es cierto?, va a estar dándose cuenta de que cambia de piso ecológico, de precordillera al altiplano, a través de lo que es la observación, y también, por supuesto, se siente un poco más de frío, un poco más de viento, justamente porque se va subiendo, la estación ambiente también es distinta. Y de ahí, del sector plano, como decíamos, en Pacoyo ya uno se da cuenta mayormente de ello, y de ahí se accede al sector Las Cuevas, ¿no es cierto?, Chucuyo, y hasta allá, Veno Altiplano, un sector muy, muy maravilloso, con toda su fauna y flora propia de un sector altiplánico, y donde los payachatas están allí frente al Sajama y el lago Chungará, dándole vida y belleza a un sector maravilloso, como volvemos a repetir, no nos cansaríamos de decir lo hermoso que es el altiplano de nuestra región de Arica Parinacota. Y como decíamos, hablando de los apus, de los cerros mayores, el Tapaca, decíamos, que es muy bonito desde mirándolo desde Putre, y también desde la zona de Ancolacane, por la Comuna de General Lagos, la otra parte, ¿no es cierto?, de Colpitas, toda esa, de ahí se ve el Tapaca, pero por el otro lado, y al mismo tiempo el Tacora y el Chupiquiña, como algunos de los apus mayores, el Choquenanta también, y otros apus que son propios de la zona, y en el caso de la Comuna de General Lagos, todo el sector de Suriplaza, que también es muy, muy bello, y que hay personas que vienen de distintos lugares del mundo a recorrer exclusivamente todo lo que es Suriplaza, Lago Chungará, Parque Nacional Lauca. Bueno, es todo muy lindo, y eso es parte de la región. Y la comuna de Camarones, que está también de cordillera a mar, de mar a cordillera, desde los mayores cerros mayores como el Anocarire, que también es muy lindo, y eso también, todas esas zonas dan curso al nacimiento de las cuencas, como es la cuenca del Anocarire, ¿no es cierto? Toda esa zona del el Valle de Cotpa, y que llega hasta Vitor, y de ahí también hasta el mar, la desembocadura al mar. Y también el otro, la otra cuenca, Camarones, que también recorre todo el Valle de Camarones, y también se va a unir con todo lo que es allí, podríamos decir, Cuya, ¿no es cierto? Y de ahí también a la Caleta Camarones, que también es otro espacio que da cuenta de la existencia de otra cuenca, ¿no es cierto?, en nuestra región. Ya nombramos cuatro cuencas: la cuenca del Yuta, del San José, del Camarones, también de Caleta Vítor, Anocarire, Valle de Cotpa. Bueno, así vamos también compartiendo y saludando, por supuesto, a todos los sectores. En Camarones, en la zona altiplánica, Parco Aya, Humilpa, Muyuri, Itiza, algunos de los lugares más notorios del altiplano, y también de ahí bajando la precordillera, la zona Pampa Desierto, que está representado por Cuya, digamos, y de allí, ¿no es cierto?, a la zona costera, Camarones. Bien. Y Arica, por supuesto, Arica, que su componente fundamental es zona Pampa Desierto, valles costeros y también zona urbana, y todo lo que es costa a costa, probablemente está ahí donde está la mamacota Aguicha, así que todo también está fluyendo bien, en un sentido también de cambio climático que estamos, que está el contexto también del Niño, la corriente del Niño. No se sabe bien, no se ha podido dimensionar bien cuál va a ser los efectos que va a tener. En tiempos normales ha tenido efectos de bastantes lluvias, y al mismo tiempo, en un contexto de cambio climático, donde la temperatura del agua está aumentando, y con la corriente del Niño va a ser más todavía, así que ahí también hay otro componente, digamos, que vamos a ver cómo se va a ir dando este tiempo del fenómeno del Niño, y para lo cual yo diría que el país y la región tienen que estar ya preparados, ¿no es cierto?, y haciendo un análisis ya a fondo de todo lo que es estos procesos. Hay que ver cómo las instancias públicas, las instancias de investigación, de educación superior, vamos a ver cómo se está trabajando, si se está haciendo algo, y cómo se quiere abordar esto desde también las instancias de seguridad, de emergencia, y también desde las comunas y sus municipios, y de los gobiernos regionales, y por supuesto también del gobierno central representado en la región. Bueno, saludar a toda la comunidad, como decíamos, de todos estos sectores: valles, altiplano, precordillera, valles costeros, por supuesto, Azapa, Yuta, los más conocidos, ¿no es cierto?, la zona también de los valles interiores, como Chaca, por ejemplo, entre los valles interiores, podríamos decir también Pampa San Martín, que la misma, esta generación, digamos, que le ha tocado vivir en todos estos años, ha ido forjando un nuevo valle en la región, como es el Valle de Pampa San Martín, y otros valles también que se han ido forjando y que nosotros también saludamos. Sobre todo también este día lunes, siempre recordando a los ancestros y también dando a conocer, hace poquito también salió una noticia que nos impactó mucho, que tiene que ver con la partida, ¿no es cierto?, de una mamita. El otro día decíamos, partió una mamita de la región, otra mamita partió estos días, ¿no?, en un sentido también de comunidad. Nosotros entregamos nuestras condolencias, respeto y reconocimiento a la ya quien en vida fuera Julia Farías, quien Ella partió hace poquito, ayer fue despedida por su familia, por la comunidad, y la verdad las cosas que ha impactado su partida, un poco sorpresiva, digamos, de alguna forma u otra, pero como decíamos, en un sentido de comunidad, nosotros también nos sumamos a las condolencias, distintas instancias de la comunidad. Ella fue partícipe muy activa del Círculo Social y Cultural Hijos de Putre, ¿eh? Entonces, a todas las personas que compartieron con ella en comunidad, una persona muy alegre, ¿no es cierto? Mi más sentido pésame a la familia. Triste noticia, que Dios la tenga en su reino, dice Roberto Quirós, Julia Farías Montaño, ¿eh? También mi querida señora Dulia, no lo puedo creer, si estuvimos hablando hace poco, que Dios la tenga en su reino, mis condolencias a su familia, siempre en mi corazón una gran persona. Me siento desconsolado, dice. Y bueno, ella también fue partícipe activa de la del bienestar comunitario a través de las mesas de salud, ¿eh? Fue partícipe activa de todo espacio, y también se ha reconocido, ¿no es cierto?, esa participación a nivel comunitario. Así que mandamos nuestro saludo y condolencia a su familia y también a todos quienes compartieron desde el Centro Social Cultural Ananda Tocoli de Puri. También se han enviado unas condolencias, ¿no es cierto?, porque justamente se le reconoce como una persona muy participativa, muy alegre, como podríamos decir, alegre en un sentido de comunidad, ¿eh? Siempre apoyando, muy comunicativa ella también, tuve la oportunidad también de verle, compartir, y como decíamos, con mucho respeto, entregamos a su familia condolencias, también condolencias a sus sobrinos, a Checho, a Pablo, que también son amigos también. Y como decíamos, Ernestina Silva Villegas dice: mis sinceras condolencias a toda su familia por tan irreparable pérdida, bendiciones al cielo. Miguel Ángel Leiva Pizarro: mis más sentidas condolencias, abrazos de contención en estos momentos. Juana Astorga: fuerza y consuelo para toda la familia, que paz descanse, amiga Dulia. Francisco Díaz: mucha fuerza para toda la familia. Lía Muñoz Ramírez: una gran amiga de muchos años, de lucha por la salud mental de este país. Tengan la seguridad que estará en un lugar de privilegio en el universo. Un abrazo grande a su familia desde la ciudad de Rancagua. Fue una persona muy querida por la Corfa USAM, ¿eh? Gacela Soñadora dice: Dios mío, no lo puedo creer, te fuiste a tu descanso eterno, amiga, y no nos despedimos. Y solo puedo enviarte un abrazo de luz al universo, fuerzas a tu amada familia y amistades que de ti lo fueron. Paz descanse, amiga. Y más sentidas condolencias a su amada familia. Un abrazo grande, colmado de luz, salud, mucho amor y grandes bendiciones. No les puedo acompañar por razones de salud. Mirta Mujica Copia. ¿Ah? Así como decíamos, varias personas se han expresado en estos días. Roberto del Perseguer: qué triste noticia, reciban mis condolencias y sentidas condolencias, le pido a Dios le dé fortaleza para superar este difícil momento. Vilma Vázquez: mis más sentidas condolencias para toda la familia, que Dios les dé consuelo y fortaleza a cada uno de ustedes en estos difíciles momentos. Victoria Zaragoza Tenorio Roque: mis condolencias, señora Julia, que en paz descanse y Dios la tenga en su gloria. Resignación a su familia. Amén. Blanca Margarita Villalobos Adams dice: amada Julia Faría Montaño, compañera, buenas, tantas luchas, siempre llena de energía, siempre risueña, generosa. Se te va a extrañar. Descansa, amiga, estás en un lugar mejor. Gran colaboradora de la Corfa USAM, destacada por tu trayectoria por la lucha de los derechos de las personas en situación de discapacidad. Un abrazo al cielo y consuelo y paz a tu familia tan amada por ti. Corfa USAM de La Serena. Blanca Margarita Villalobos Salao, siempre hermosa, dice. María Elena Cáceres Mamani, hoy no lo puedo creer, dice. Y también se veía, mi más sentida pésame. Fuerza, valor. Miriam Girón, nuestra Dulita ya está descansando en la paz del Señor. Solo pedí por su esposo, don Manuel Vázquez, hijos, hermanos y nietecitos. Que Dios Padre les dé conformidad en estos momentos de dolor, pero sobre todo les dé mucha paz. Vuela alto, Dulita. Patricia Vázquez Lara, mis más sentidas condolencias, querida Dulia Vázquez. Dios descubra, Dulia Vázquez Farías dice, Dios les cubra con su amor en este día tan difícil, les consuele y les fortalezca con sus promesas. Un fuerte y cariñoso abrazo. Carlos Ferri Campodónico dice, mis más sentidas condolencias a toda la familia por tan irreparable pérdida. Jaime Bunce Cruz, vuela alto, amiga querida, la voy a extrañar, oraciones al cielo en tu nombre. Noemí Ruiz Prado, gran mujer, gran mujer, buena, colaboradora, participativa, tuve la suerte de recibir su apoyo en muchas labores de la discapacidad. A este mundo le hará mucha falta, Dulia. Un abrazo al cielo. Dice Anarda Molina, pero si la vi esta semana, paso por Maipú llegando a Vicuña Maquena junto a su hija. Mauricia Ocabeza, mi más sentido pésame a toda su familia. Raúl Humberto Ponce Navarrete, adiós amiguita Dulia, que Dios te reciba en su santo reino, mis sinceras condolencias para la familia. Carlos Castillo, qué tristeza enterarme del fallecimiento de Dulia, mi más sentido pésame a toda su familia y a todos más cercanos. Un abrazo al cielo para ti, Dulita, dice, descansa en paz, querida amiga. Solange Lehuede Valdés, que Benita más grande los acompañe en su dolor, mucha fuerza también. Así, como decíamos, muchas personas desde distintos espacios y también, como decíamos nosotros como programa, nos sumamos a las condolencias y, por supuesto, al Círculo Social y Cultural Hijos de Putre, un espacio del pueblo de Putre que también ella participó siempre en el Carnaval Andino con la Fuerza del Sol, en el Masacmara, en distintos momentos del compartir comunitario de nuestra cultura andina. Ella decía presente, ¿eh?, con su toda su carisma, ¿no es cierto?, de alegría, de compartir en comunidad. Y bueno, esto ha pasado, ¿no es cierto?, estos días. Y bueno, nosotros, como decíamos, con todo el respeto, también nos sumamos a las condolencias. Quiero hacer una evocación también en este día a Gabriela Mistral, desde el punto de vista de la educación. Dejó un legado educativo fundamental, abogó por una educación pública inclusiva, gratuita, laica, centrada en el niño, el valor de la naturaleza y la alfabetización de los más vulnerables. Su influencia no solo transformó las aulas rurales en Chile, sino que también fue pilar de la reforma educacional en México. El pensamiento y legado pedagógico de Gabriela Mistral se desglosa en algunos ejes fundamentales. Como defensora de la educación pública, luchó activamente por la instauración de la Ley de Instrucción Primaria Obligatoria, entendiendo la educación como un derecho humano esencial y un motor de justicia y equidad social. Como maestra rural proveniente de un entorno humilde en el Valle de Elqui, comprendió las necesidades de las comunidades aisladas, promovió el mejoramiento de las escuelas campesinas, integrándolas con la comunidad y el entorno natural. Como innovación pedagógica, anticipándose a su tiempo, impulsó las escuelas al aire libre y una educación activa y viva, donde el aprendizaje se conectaba directamente con la cotidianidad, el arte y la belleza. Como su rol de mujer y formación integral, promovió firmemente la educación y profesionalización de las mujeres en una época donde el acceso era limitado. Asimismo, a través de sus escritos y poemas, como Ternura, dignificó la infancia y el rol del docente como un artista y formador ético. su trascendencia internacional, su prestigio la llevó a ser invitada por el gobierno de México en 1922, específicamente por José Vasconcelos, para participar activamente en la reforma educativa de dicho país, estructurando bibliotecas populares y misiones culturales. Ella también, su legado como una persona de nuestros pueblos originarios ancestrales, también ella se, digamos, también en ese sentido tiene un legado, ¿eh? Y hablando de legados también, permitirnos recordar también en esta jornada al profesor, músico, filósofo de nuestros pueblos también, como lo fue Pedro Pablo Mire Loredo, ¿eh? Pilata, que dejó varios legados, ¿eh? En lo musical. Él era un compositor de música, un compositor de letras, era un profesor también de distintos lugares del país, ¿eh? Y él también era un músico de nuestros pueblos, que él estaba con su charango, su quena, su guitarra también, recorriendo las calles de Santiago en su tiempo también, de las calles de nuestra región de Arica, Parinacota, en distintos momentos, no solamente en Arica, sino que también en el pueblo de Socoroma, su pueblo amado, como también en el pueblo de Putre, y él también forjó amigos desde niño, desde joven, por ejemplo, con uno de mi tío Demetrio Mondoni Mamani, a quien él fue a despedir cuando mi tío partió en el mes de agosto del año 2016, él le dedicó un canto, ¿no?, que a lo mejor en algún momento también vamos a compartir. Y una de sus vivencias también fue de hacer una expresión que hace, que se llama La Tonada de San Gregorio, que es una canción testimonial y folclórica chilena compuesta por Pedro Pablo Mire Loredo. Fue creada de memoria y cantada en secreto mientras estuvo detenido en la tenencia de carabineros de la población San Gregorio, zona sur de Santiago, tras el golpe de Estado del 11 de septiembre de 1973. La letra describe la crudeza de su encierro y el anhelo por su tierra natal en el norte de Chile. Un fragmento destacado, ¿eh? Cárcel de San Gregorio, prisión oscura, triste de mí, sueño con mi quebrada, la serranía donde nací. Testimonio completo de su creador y los detalles de cómo se compuso esta pieza se pueden encontrar en el proyecto denominado Cantos Cautivos, ¿eh? Eso también podemos decir. Y bueno, parte de su letra también, que a mí una de las cosas que me impacta mucho, solamente de su vivencia, sino que también de la expresión, ¿eh? Cuando él se expresa en la última parte, ¿eh? Y dice que ahí está también donde a él le toca vivir, ¿no es cierto?, una traición, ¿eh? La más grande. Dice, día 11 de septiembre, testigo de una traición, la más grande que han sufrido los pobres de mi nación. Día 11 de septiembre, testigo de una traición. Eso es lo que él describe en ese momento. Y testigo de una traición, la más grande que han sufrido los pobres de mi nación. Bueno, en esa frase, en ese testimonio, quiero también compartir que está ese legado, está más vivo que nunca. Chile desde ese día ha vivido y sigue viviendo hasta el día de hoy traiciones, hasta el día a día, ¿eh? En distintos momentos, y él lo expresa en esta tonada. Una vivencia propia de ser un hombre de pueblo, de ser un hombre comprometido con el bien común, un gilata, un jaque runa, pueblo de Socoroma, nacido en Socoroma, que nosotros también queremos, un día lunes que siempre evocamos a nuestros ancestros, a las personas que han partido, queremos también evocar este testimonio de quien en vida fuera, que en paz descanse Pedro Pablo Humire Loredo, a través de este tema Tonada de San Gregorio. Adelante, por favor.

canción de Silata Apujilata, en paz descanse Pedro Pablo Humire Loredo. Y bueno, nosotros también como programa siempre expresamos distintos legados que él dejó y que también para nosotros es muy significativo. Y bueno, esperamos también seguir compartiendo lo que ha sido su obra, de él y por supuesto de otras hermanos y hermanas que han estado en vida, ¿no es cierto?, distintos momentos de su existir para compartir en comunidad. Y hay algo que también la comunidad se ha estado preparando estos días. Nosotros somos difusores, promotores de todo lo que es la espiritualidad andina, de lo que es la espiritualidad indígena, la espiritualidad ancestral, digamos, siempre conectados a lo que significa la espiritualidad de origen, ¿no? Cuando se tiende un agua, yuntar, y se pone hoja de coca, pastillas, dulces, distintos elementos, coba, untu, y otros elementos que conforman una mesa ceremonial andina, nosotros estamos expresando nuestro respeto, nuestro cariño, nuestro reconocimiento a ese legado de la expresión del espíritu andino, conlleva conectarnos con todo lo que es el Alaspacha, la Capacha, el Macapacha, la Maipacha, y como asimismo también reconocemos que el espíritu andino se ha ido también, como podríamos decir, fue colonizado, fue transculturizado, fue invadido, fue conquistado por otras expresiones que llegaron de más de 500 años, y una de ellas, ¿no es cierto?, también es la expresión de las religiones, entre ellas la católica, la evangélica y otras expresiones que también fluyen, y que nosotros también lo vimos testimoniado. Esta invisibilización de nuestra espiritualidad se ve testimoniada también en el último censo que se hizo en el país, donde se pregunta a toda la comunidad nacional, ¿no es cierto?, de los distintos territorios por su expresión religiosa, donde sale muchas religiones, pero no sale ninguna parte espiritualidad indígena, que podríamos decir que es lo más cercano, o espiritualidad andina, o espiritualidad pacha, o espiritualidad ancestral, pero ninguna de esas expresiones fue puesta. Solamente decía otra alternativa, pero es muy vago frente a la definición que tenemos los pueblos, no solamente nuestro pueblo aymara, quechua, rapanui, ganantay, diaguita, chango, mapuche, ¿no es cierto?, y sus distintos territorios. Esto fue muy invisibilizado, y nosotros igual seguimos, por supuesto, conectados a esas a las raíces, como podríamos decir, más profundas, a la semilla que han forjado nuestros ancestros, pero también nos declaramos respetuosos de la espiritualidad del pueblo, de la comunidad, y no en un sentido de promover una determinada religión, sino que más bien respetar el espíritu de lo que la comunidad, en su fe, en su esperanza, en su sentir, lo expresa, y una de esas dos momentos en nuestra región, hay varios, ¿no? Cuando se habla de las fiestas patronales, de las distintas formas en que la comunidad tiene de expresarse, y también acá en la región lo tenemos con lo que es la expresión de la Virgen de las Peñas, por ejemplo, de ir al santuario. Para nosotros ese es un espacio, como podríamos decir, ancestral, para nosotros es una huaca, podríamos decir, un lugar de testimonio de nuestra espiritualidad ancestral, y que a través se le ha llamado el sincretismo, pero probablemente necesariamente podemos estar de acuerdo, pero sí reconocemos en una comunidad que se expresa desde el espíritu, y también, por ejemplo, en las fiestas patronales de los pueblos de la precordillera, del altiplano, de los valles, y también de la Tirana, que se viene ahora y que es parte de la expresión espiritual del pueblo en el mes de julio. Incluso ahí en la Tirana hay una, no lo vamos a comentar ahora por tema de tiempo sobre todo, pero ¿cuál es la leyenda o cuál es la expresión, digamos, que
que junta, ¿no es cierto?, a la comunidad, ¿no es cierto?, andina con el resto de la comunidad. También hay una, como una partícipe activa, una ñusta de nuestros pueblos. Entonces, así también se ha ido como, de una manera u otra, domesticando el espíritu de nuestros pueblos, ¿eh? Pero también entendemos que hay una espiritualidad que es como humanidad, ¿eh? que se expresa en todas estas actividades, ¿eh? Así como también lo hicimos en el Machacmara, ¿eh? Tratando de siempre conectarnos a lo que es la esencia del existir desde el espacio que compartimos desde los Andes, ¿eh? Y muchas veces, por más que las personas, no sé, siendo católica, evangélica, expresen un espíritu, ahí podemos identificar, darnos cuenta en ese caminar de la raíz andina, de la raíz pacha, ¿no es cierto?, que tienen nuestros hermanos y hermanas. Y eso también es innegable. A mí me ha tocado percibir de muchas personas, ¿no es cierto?, que expresan, a lo mejor se expresan a través de las religiones, pero uno ahí se puede dar cuenta también del espíritu pacha, del espíritu andino, del espíritu ancestral, de lo que significa nuestra cultura, ¿eh? Somos cultura, así como los países son jóvenes, las religiones también son jóvenes en expresarse en los territorios, pero hay una raíz ancestral, ¿eh? Una esencia, una semilla que se ha ido forjando por años y que a lo mejor se expresa de una manera u otra, pero siempre está viéndose esa forma tan propia de lo que somos como raíz espiritual andina, raíz espiritual ancestral, raíz espiritual pacha, y que conforma nuestra cultura ancestral, nuestra cultura, nuestra esencia, nuestra forma de ser. Y en eso, como dice, no nos perdamos, al contrario, encontrémonos, ¿eh? Como comunidad, en un sentido amplio, en un sentido de compartir, ¿cómo podríamos decir?, en comunidad, ¿eh? Y como decíamos, en estos días hemos visto cómo también desde la comunidad se expresa este espíritu a través de la música, a través de la danza, a través del espíritu del pueblo, de la comunidad, y al mismo tiempo hacer un llamado a ese espíritu, ¿eh?, a conectarnos con lo que es desde nuestro existir, algo que como humanidad siempre nos va a hacer mirarnos las caras y decir, bueno, ¿qué compartimos?, ¿qué defendemos en cada uno de los espacios? ¿Eh? Se defiende el amor al prójimo, a los mandamientos, ¿qué se defiende? ¿Eh? Y el amor a nuestra madre tierra, a todo lo que hace posible que existamos, a la Pachamama, Pachamana, y también al espacio territorial donde habitamos. O sea, ¿quiénes somos si no vivimos conectados a ese sentir? ¿Eh? Incluso un hermano, un gilata, me decía hace pocos días, oye, pero ¿qué más? ¿Qué está pasando con la comunidad? ¿Qué está pasando con la gente? ¿Qué está pasando con las personas? ¿Eh? ¿Qué está pasando en su espíritu que no reconoce necesariamente al tiro la importancia del agua, de la tierra, del viento, del fuego, del medio ambiente, de la Pachamama? ¿Cómo llegamos a eso? ¿Eh? Y bueno, en nuestra región tenemos testimonio ancestral de nuestras culturas antiguas, ¿no es cierto?, de miles de años testimoniados también. Así que vamos al encuentro de esto y también de lo que es la expresión a través de la música, de lo que va a ser estos días una espiritualidad del pueblo, de la comunidad, y también haciendo un llamado, ¿no es cierto?, a que nos conectemos más como comunidad desde un sentido de la humanidad, desde un sentido del territorio, desde un sentido de la existencia y de un sentido andino que se alimenta cada día a través del agua y los alimentos. Bueno, William, antes que se nos pase más la hora, vamos a la música para compartir también.

Ahí está la música también en este día, y nosotros también ahí compartiendo, que desde la comunidad también está expresando el espíritu de los Andes, también en un sentido de encuentro, en un sentido de conectar nuestros espíritus, y que si hay algo que nos une es el territorio, el espacio donde vivimos, el espacio que nos han legado nuestros ancestros y el espacio que nosotros también le vamos a legar a las futuras generaciones. Si el espíritu nuestro no lo está considerando, bueno, es el momento de hacerlo, es el momento de compartirlo. Y por eso también hemos querido de una manera u otra también conectarnos al espíritu de Gabriela Mistral, porque ella también nos conecta, ¿no es cierto?, con ese sentir, ¿eh? Su raíz diaguita, podríamos decir, su raíz andina expresada en el pueblo ancestral, también eso nos legó, ¿eh? Y eso también es lindo poder compartirlo y también abrazarlo. Yo sé algo, espero de mí misma, escribió la poeta para responder a quienes cuestionaban su origen. Hoy, investigaciones genealógicas y documentos históricos vuelven a poner en valor una parte de su historia que durante décadas permaneció invisibilizada. Su vínculo profundo con el pueblo de Inca. Bueno, de esto también vamos a seguir compartiendo, porque ya llega la hora. Taquichimampi, Guale Muyumpi, Sumaguale Hayumpi. Un gran y fuerte abrazo, Pacha. Que sean buena hora. Hayaya, Hayaya, Arica, Parinacota.

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2: Las 3 de la tarde, con un minuto.
3: 100 versus 5.000. Me cuesta entender el cheque en blanco que está entregando el PDG al presidente Kast en su mega reforma. Están votando a favor de una mega reforma que todo el mundo ha alertado como algo peligroso para las finanzas públicas. Consiguen algo legítimo en el PDG, el tema de los pañales y los medicamentos. Pero eso representa 100 millones de dólares versus una reforma que va a desfinanciar al Estado en 5.000 millones de dólares. O sea, 100 versus 5.000, no hay por dónde perderse. La clase media termina perdiendo con esta reforma. Aún así, probablemente simplemente por una razón electoralista de posicionarse como el futuro candidato presidencial, Franco Parisi está dispuesto a sacrificar 5.000 millones de dólares a cambio de 100. 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
2: Las 3 de la tarde, con 57 minutos.
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1: Las 4 de la tarde con 13 minutos.

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1: Le indica la hora.
2: Las 5 de la tarde con 58 minutos.
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2: Las 6 de la tarde, con 30 minutos.

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0: Saludaré a toda mi bella familia del alma que nos escucha en este lunes 6 de julio. 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Y tenemos una llamadita en este bonito día. Agradezco al que se orienta. Yo invito a que marque, a que llame. El que tiene duda, pregunta seria por hacernos. Quien quiera saber de suerte, trabajo, amor, salud. Quien quiera saber por qué la tristeza, por qué la salud, el amor, la prosperidad se ha perdido del mismo hogar suyo. 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Que Dios bendiga. ¿Con quién hablo? Deme su nombre.
3: Con Verónica.
0: Verónica, habla Tarcisio de los indígenas del Putumayo. ¿De dónde me llama? ¿De dónde se comunica?
3: De Concón.
0: Gracias, primero que todo, la confianza que nos brinda. Dame tu fecha de nacimiento.
3: Lo que pasa es que no es para mí, es para una... digo yo que es mi hermana porque la crió mi mamá.
0: Dame la fecha de esa persona.
3: El 20.
0: ¿Sí?
3: De julio.
0: ¿De qué año?
3: 1984.
0: Del 84.
3: 1984.
0: Póngala en su mente, por favor. Y vamos ya, a través de usted, a darle un consejo a mi amiga. ¿Cómo llama ella?
3: Andrea Briones.
0: Y pidamos a Dios, Manitú del Cielo, para Andrea, la salud, que es el tesoro de la vida, y el amor, que es esa energía que nos motiva a seguir luchando. Sin amor tampoco alentamos. Esta fecha de nacimiento me habla de una persona que atraviesa un mal momento de salud. Es una luchadora, es una guerrera con corazón de león, pero está bastante enferma. La enfermedad nos deprime. La enfermedad nos agobia y ella está en depresión, en tristeza. Aparte, que tiene una unión con dificultad. aparte que ha sido una mujer que ha luchado y no le ha ido muy bien en la vida. Ha tenido bloqueos, ha tenido fracasos, ha llorado lágrimas y tristezas. ¿Usted que la conoce, hermana mía, Verónica? ¿Es verdad lo que le hablo?
3: Sí, es verdad.
0: Hay cosas negativas que amarran enfermedad, hogar, familia, y esas cosas negativas ella tiene que retirarlas, primero de la casa donde vive, segundo de su cuerpo. Yo quiero que le reciba a ella el paquete Putumayo. Yo quiero que ella reciba estos elementos de sanidad, porque con ellos hemos logrado levantar a muchos enfermos y hemos devuelto paz, felicidad a muchos hogares. Viene medicina, viene protección y un elemento que ella lo necesita, el aceite Madre Selva, es sacramento de Dios para sus hijos, la unción del enfermo que ella misma va a realizar con este aceite. Dígale que se comunique conmigo o por medio suyo, si quiere yo le envío estos elementos a ella, pero se los quiero regalar, ¿correcto?
3: Ya, es que en este momento ella está hospitalizada.
0: Entonces por medio suyo le voy a devolver el llamado y le voy a tomar nota para que estos elementos le puedan llegar a ella. Hermana, ¿le hablé con verdades?
3: Sí, sí es verdad, tenía hasta dificultades de salud.
0: Yo le agradezco la confianza, el tiempo es corto, pero le voy a devolver el llamado y nos vamos a programar los dos, Verónica, para hacerle llegar estos elementos. Y lo que hoy haces por esta persona, Dios lo va a agradecer, se lo va a multiplicar, ¿correcto?
3: Sí, ya, gracias.
0: Que Dios me le bendiga y gracias por comunicarse. Hasta pronto.
3: Ya, hasta pronto, gracias.

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3: 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Tengo llamado. Dios bendiga. ¿Con quién hablo?
4: Hola.
3: Sí, que Dios bendiga. ¿Con quién tengo el gusto de hablar?
4: Con Juan.
3: Amigo Juan, dando la gracia a la confianza que nos brinda. ¿De qué parte se comunica?
4: De Molina.
3: De Molina, ya la región del Maule. Gracias, sí. Gracias. Atentos a las visitas a Curicó, atentos a San Fernando, atenta a la gente de Santa Cruz. Ya estaremos anunciando a través de diferentes medios. Dame la fecha de nacimiento tuya, por favor.
4: 1954.
3: ¿Y qué día y qué mes?
4: El 28 de diciembre.
3: ¿Sí?
4: El 1954.
3: Inca, Maita, Guareya, Guachichamura, diciendo a Dios que le muestre salud, amor, prosperidad y felicidad. Que se nos abran tres puertas importantes de la vida. Ponga en mente y en corazón el ser querido, el ser amado, la familia que Dios le ha dado, lo que usted está luchando, guerrero mío, ¿correcto? Lo primero que estoy viendo, problemas a su salud. Está bastante decaído de cuerpo y está bastante decaído de espíritu. Mira lo que me marcan las cartas. Ha sido una persona luchadora. Ha sido un hombre de esfuerzo, de sacrificio, siempre queriendo salir adelante. Al lado de una persona que le acompaña, pero hay dificultad también. Paz, tranquilidad, felicidad, salud se está perdiendo, hermano mío. Y ha visitado médicos, pero no encuentra resultado. Yo le llamo enfermedad mentirosa como la suya, la que no le dan respuesta. ¿Es verdad o es mentira?
4: Verdad.
3: Enfermedades a los huesos, a las articulaciones, hay plantas ancestrales, hay tratamientos indígenas curativos que han pasado de generación en generación. Yo quiero darle una fórmula, quiero regalarle el paquete Putumayo porque allí viene el cholagogue. El cholagogue es una mistura de plantas ancestrales, viene representada por un laboratorio y esto se lo regalo porque yo sé que le va a servir, ¿correcto? ¿Le hablé con verdad, hermano mío?
4: Sí, es verdad.
3: No se conforme con lo que yo le hablo, porque quiero comunicarle de una persona de la misma familia con un sentimiento negativo. La envidia es el arma del incapaz y le acompaña, le rodea en el hogar. Esa enfermedad que usted lucha está acompañada por envidia. Alísteme una vela blanca, un vaso liso. Voy a devolverle el llamado, si no es hoy, en el transcurso de mañana, pero voy a enviarle el paquete Putumayo y yo sé que con estos elementos lo voy a ayudar. Gracias, sí, hermano. Le pido el favor, atento a mi llamada, y muchas gracias por haberse comunicado. Dios le bendiga.
4: Amén.
3: Hasta pronto.
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1: Le indica la hora.
2: Las 6 de la tarde, con 58 minutos.
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0: Hola, ¿qué tal? Bienvenidos a tu programa Munat Marcasa. Día lunes, 6 de julio.
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0: 7 de la noche con 5 minutos, ya estamos en vivo y en directo. En Bisbiri 93.5, su radio. Dirige Hipólito Nofre Flores. En Arica 94.9, frecuencia tropical. ¿Qué tal, amigos? ¿Cómo les fue este fin de semana pasadito? ¿Cómo lo pasaron en familia? ¿Salieron por ahí a la fiesta costumbrista de Azapa? Dicen que estuvo el grupo Maroyo, ¿eh? Los hermanos Yaipen, Marcelita Toledo, haciendo de las suyas allá en la fiesta costumbrista del Valle de Azapa. Muchos, yo creo que fueron a entretenerse un rato por esos lugares, ¿verdad? Quiero saludar a todos los kilómetros de la carretera de Azapa, de igual manera a la carretera de Utah y Pampa Concordia, ¿por qué no? La comuna de General Lagos, sector línea, sector carretera, sector centro. ¿Cómo está la comuna? A ver, ¿cómo está el clima por esos lados? Aquí en Arica, frío por las noches, ¿ah? Frío por las noches, hay que abrigarse, no resfriarse. Día lunes, comenzando la semana. Vamos a arrancar con una chicha del grupo Genesis.
2: Josué Julio.

Palomita Blanca se llamaba esa canción del grupo Génesis. Saludos para la ciudad de Putre. Nos están escuchando a través de la internet.

a la ciudad de Putre nuevamente, escuchándonos a... ¡Oh, mucho cariño! Señores auditores de la ciudad de Putre. Avanzan los minutos, son las 7:11, 7:11, 7 de la noche. Día lunes, 6 de julio. Preparándose el pueblo de Tacora, comuna de Putre, atención. Ya viene la fiesta del Carmenal, el 16 de julio, sector línea. El pueblo de Tacora, a ver si alguien me informa. ¿Hay alferado o no hay alferado?

0: saludando a la Municipalidad de General Lagos, junto a su alcalde, Don Alex Castillo Blas, porque seguimos avanzando.
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0: A través de la internet, en Putrea, Radio Frecuencia Tropical 94.9 SPA.
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0: En Tignamar, la familia Flores. Parco Aya, comuna de Camarones, Parco Aya, ¿verdad?

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1: Oiga, tremendo recuerdo, tremendo recuerdo. Y a mí especial me trae, pero lindo recuerdo, esta canción. Y me llevo un lindo recuerdo de la estancia de Airo Achacollo de la familia Ticona. Preparándose para este 25 de julio, San Santiago.

Juanito Mamani allá en Toconce, ¿eh? Saludos para ustedes, Juanito Mamani. Hace ratito que no escribía, ya estamos en contacto. Viene Sajama, Bolivia, Olguita también escuchando a través de la 93.5 y también por la internet. Tu amor, en Santiago de Chile, Catalina. En el pueblo de Visbiri, atención, atención, amigas, ahí toda la familia, las familias que quedan todavía haciendo patria, la familia Villanueva, Florencio Villanueva Zarco, su hermana también, la señora Esperanza Villanueva, a don Nicasio Marca, a toda la gente que radica en Visbiria, a la familia Chura, a la familia Mamani de Bocatoma, Marcelino Mamani, Carmencita Paco, salud para ustedes.

0: La basura sigue haciendo historia ahí en la calle Linderos, ¿eh? De verdad, tremendo montones de basura. Ay, oh, no, en serio, esta costumbre que tiene la gente de sacar en el horario no indicado, no, de verdad que sí, de verdad que sí, es una... No sé, digo, esta gente, no sé si estudiaron, tienen educación, no, en serio. Tienen que poner cámara en toda esa calle, oiga, y de verdad multar a la gente que saca la basura el día que no corresponde. Porque es una tremenda molestia, dejan las mascotitas que están por ahí, dejan la tremenda nique embarrada, así que no, todo un tema. ¿Y de los camiones bolivianos para qué? Se adueñaron de la pista de Utah. Se adueñaron, ahí están ellos, haciendo tacos, doblan sin hacer señalización. Porque son camiones tremendos, dice, total, vehículo chico va a tener que parar nomás. Y así lo hacen los conductores, así lo hacen. Entonces hay que respetarlo porque son tremendas máquinas. Entonces se creen dueños de la pista. Hagan eso en Bolivia. Hacete esa en Bolivia, ¿ah?
1: ¡Ey, mujer! ¡Pórtate bonito!
0: Sí, pórtate bonito.

con 27 minutos, estamos en vivo y en directo para toda la comuna de General Lagos, en gran parte también del mundo, gran parte de la ciudad de Arica, sobre todo los valles de Azapa y la carretera de Utah, 94.9 o a través de la internet, ahí en puro Chile. Estoy viendo un temita en las redes sociales, oiga, referente a la huipala, la bandera aymara. ¿Cuándo cree que se inventó la bandera? A ver, la huipala. Si alguien sabe, ¿cuándo se inventó la huipala? Porque hay comentarios que dicen que existe hace más de 2000 años, la huipala. Y eso no es cierto, ¿ah? Porque hace 2000 años existían los colores en esta parte de nuestra tierra morena. Yo le contaba hace ya tiempito atrás que los trajes típicos antiguamente no venían en color amarillo, ni azul, ni rojo, rosado, ni verde, nada. Antiguamente los colores los sacaban, lo tejían con la lana de las llamas, las alpacas, los corderos. ¿Y qué colores existían en esos años? El plomo, el blanco, el negro, el color vicuña, el café, color vicuña, pues. Entonces, no hace 2000 años, no creo. Así que a ver si alguien sabe cuándo se inventó la huipala, la bandera que hoy simboliza el mundo aymara. Son cualquier cantidad de colores, ¿ah? Así que los españoles seguramente llegaron con los colores. Los españoles, porque ya eran un país súper adelantado, querían invadir todo el mundo los españoles. Así es que, ¿cuándo se inventó? Esta va a ser como tarea. ¿Cuándo se inventó la huipala? Hablen. Es nuevecita la huipala, ¿eh? Por lo que me estoy enterando, es nuevecita. ¿Ah? Así que nada, que 2000 años ni 500 años. Cuando llegaron los españoles, no existía la huipala. No existía, porque no habían colores en este lado de esta tierra morena. Les conté ya, pues, ¿de dónde sacaban sus vestimentas el mundo aymara? De sus mismas llamas, alpacas y corderos. Así es que esos colores son nuevos. Llegaron con la llegada de los españoles. Eso está más que claro. Ya vamos a seguir con las canciones. Sí, canciones. Y más canciones. Aquí en la Radio Frecuencia Tropical 94.9. Para todos ustedes. En Calama nos están escuchando. En Collahuasi, este turno, los capibaras.

0: hemos pasado la media hora de programa. Nos separan 27 minutos para las 8 de la noche. Quiero saludar a todos quienes están de cumpleaños el día de hoy, sobre todo en la comuna de General Lago. Están preparando los alferados del pueblo de Ancolacania, ya me han contado. Preparándose para este 25 de julio, San Santiago de Ancolacania. Le enviamos saludos cariñosos a todos los alferados.
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0: a quienes ya están invitados.
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0: Una de las fiestas patronales más importantes de la comuna de General Lagos, bien claro, el pueblo de Ancolacane con su 25 de julio, San Santiago, y también en Bisbiri, la Cruz de Mayo y carnavales. La Cruz de Mayo que este año no se celebró debido a no sabemos qué pasó ahí con el alferado. Había alferado, pero no hemos sabido nada al respecto por qué no se celebró la Cruz de Mayo del pueblo de Bisbiri.

0: la ciudad de Alto Hospicio, la comuna de Alto Hospicio, la familia Alave. En Bisbiri, Santos Alave, a través de la internet.
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0: Para Ankara, para doña Germán Flores allá, un tremendo ex dirigente, un ganadero. Salud para usted, don Germán, un tremendo gran amigo.

0: 12 minutos nos separan de las 20 horas 8 de la noche y avanza, avanza, avanza los minutos.
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0: Para mi comuna, sector línea, sector carretera y sector centro, siempre acordándonos de ustedes.
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0: Lunes 6 de julio. Hemos pasado la mitad de año.
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0: Como siempre, abríguese, abríguese. No se vaya a resfriar. Prohibido resfriarse. Cuesta un mundo luego.

Para nuestros amigos del recorrido colectivo 110, un saludo muy cariñoso para todos ustedes, ¿eh? Para mi amigo Marquitos Calizaya. Ya avanza 10 minutos para llegar al final del programa del día de hoy. Y aquí está otro recuerdito con Edson Morales.

yo, estamos llegando a la parte final del programa del día de hoy. Hoy, 5 para las 20 horas, 5 minutos. Muchos ya comienzan a hacer cambio de turno, ¿eh? Sobre todo los guardias, los vigilantes. Creo que a esta hora cambian de turno para que se queden de nochero algunos y otros se van a descansar. Así es la pega, así es el trabajo. Saludar a todos nuestros amigos agricultores del Valle de Yuta, los diferentes kilómetros, Valle Hermoso, sector El Morro. Luego llegamos a Poconchile, Lindero, sí, para Lindero está bien, para Luis Núñez, nos acordamos siempre, ¿eh? Bonito Fernández, un tremendo, dice que es su gran amigo. Ya, nos vamos hasta el día de mañana con otro programa igualito al del día de hoy, sí. Nos vamos, será hasta el día de mañana. Pórtese bonito.

Y ya llegamos al final de tu programa, Munab Marcasa, con Robertico Blasticona, desde las cumbres de los Aymaras, tierra de costumbres milenario. 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
1: Le indica la hora.
2: Las 8 de la noche en punto.
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2: Señoras y señores, amigas y amigos, por donde se le mire, la fiesta costumbrista zapeña fue un éxito de principio a fin. Una vez más, la Municipalidad de Arica cumplió con la organización del tradicional mega evento artístico y rural. 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